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Caminito, Luis Alberto del Paraná y los paraguayos.

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1: Presentamos 3 minutos con el bolero, los pasteles verdes y nuestro juramento.

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Y hablando de pareja y amigos nostálgicos, mi saludo fraternal para mi querido amigo Juan Pereira, sí, gran pelotero en aquel era entonces. La pelota. Ni una venda se chulea ahí. Se me mete más chulea en la ciudad. Y también para su querida esposa, doña Lourdes, sí, están también escuchando nuestra programación. Y de eso, por supuesto, van a estar también en este gran evento. 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Viernes, domingo. Hoy tira la caipiriña, caipirao, que está, güey. Sí. Coñaque presidente con limón y Coca-Cola. Hoy no, sí. Vamos a ver un poco. 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
1: Vicente Fernández cantando con su hijo Alejandro esta música acá entre nos. Hablando de esta música acá entre nos, negó que fuera su novio frente a él y con el dolor en el pecho escribió esta canción. Acá entre nos fue un éxito con la gran interpretación de Vicente Fernández. Martín Urieta es la mente maestra detrás de esta canción. La escribió tras recibir una traición muy dolorosa por parte de una mujer. Esto ocurrió en la época en la que él no tenía dinero, ni éxito, ni fama. En esa época, Martín Urieta tenía una novia de la cual estaba muy enamorado. Era una mujer muy bonita y además estaba apasionada por la danza. Martín, muy ilusionado con ella, la fue a ver en la academia donde ella practicaba y no la encontró. Entonces decidió esperar afuera, pues estaba ansioso por verla. Él esperó afuera de la academia y se percató que su amada venía con cierto retraso, puesto que a esa hora las clases ya habían empezado. Martín esperó a su amor con mucha ilusión. Como cualquier enamorado, tenía ganas de decirle las palabras más bonitas que como buen poeta tenía preparadas para ella. Al cabo de un buen rato, llegó un auto último modelo y se estacionó enfrente de la academia de danza. Dentro del auto, vio a su novia junto al tipo que conducía aquel lujoso automóvil último modelo. Martín, a la distancia, ve cómo la mujer que él amaba se despide con un beso de aquel hombre. En ese momento, Martín sintió un dolor tan inmenso que gritó desde el otro lado de la calle para que ambos se dieran cuenta. Ella simplemente lo miró indiferente y se fue al interior de la academia de danza, negando que él fuera su novio. Al paso del tiempo, cuando los amigos se le preguntaban por ella, él le respondía que no le preguntara nada y que ojalá se muriera, que la aborrecía y que ni se la mencionaran, que ya se había conseguido otro amor. Pero acá entre nos, el que sentía que se moría era él. Y así nació, acá entre nos, una letra que gira en torno a una mentira social, porque no quiere que los demás sepan que sigue sufriendo, algo muy humano, que muchos hombres y mujeres experimentamos en algún momento, Pero al decir acá entre nos, rompe su fachada y confiesa lo que no se atreve a admitir frente al mundo. Esa frase es un secreto doloroso que se comparte y nos convierte en cómplices de su dolor, testigo de una confesión a la mujer amada. En el fondo, no es una historia de olvido, sino de un amor que el tiempo no ha podido borrar, aunque el corazón no se atreva a admitirlo en voz alta. Curiosamente, hay una frase que Vicente Fernández dice en la canción: y ay, Martín, no cabe duda que también de dolor se canta cuando llorar no se puede. Una frase que también aparece en La Llorona del Istmo de Teautepec. Vamos a escuchar acá entre nos, Vicente Fernández y Alejandro Fernández, en Mariachi Total, México Total.

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1: Eran los iracundos, La ciudad duerme, ante Luis Aguilé cuando salí de Cuba, y Pimpinela, más ante Ahora decide. 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

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Infaltable. ¿Cómo no voy a quererte en los prados para verte feliz, Rolando Percy? Y volverás en ese barco azul, los iracundos.

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1: 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Son las 21:59 minutos y a esta hora canta Paraná. 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Burrerita, Luis Alberto del Paraná y los Paraguayos.

Música popular brasileña en nuestra programación. Carmen Silva nos interpreta Serenata Suburbana. Y vamos a ver cómo interpreta esta misma música, pero en castellano, nuestra querida amiga Lolita Fernández. ¿Cuál de las dos canta mejor? ¿La Carmen Silva o Lolita Fernández? Escuchémosles.

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1: Sin ser fanático, para mí Lolita Fernández canta mucho mejor que la Carmen Silva. Sí, la interminable Lolita Fernández. En tres minutos con el bolero, los tres haces nos interpretan Contigo en la distancia.

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1: Jorge Negrete en Mariachi Total, México Total, nos canta La que se fue.

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2: 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Transcurrieron ya 28 minutos de la hora 22. Giacomo Monti nos canta Los hombres no deben llorar. Estoy herido, el trío Galleta, Caballos Verdes, Trocha Angosta.

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1: 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Esos ojitos negros con el dúo dinámico. Tres palabras, Amadeo, ¿por qué llora la tarde? Antonio Marcos.

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Son las 22 más 50 minutos y a esta hora canta Paraná. 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Mercedita, Luis Alberto del Paraná y los Paraguayos.

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1: Javier Solís, en 3 minutos con el bolero, nos interpreta Luz de Luna. Esta canción surgió cuando el maestro Álvaro Carrillo permaneció en una celda. En los años 40, después de que el maestro Álvaro Carrillo perdió a su hija recién nacida, volvió a encontrar en el amor en una bella mujer llamada Divina. Álvaro seguía con sus estudios en Chapingo. Era un internado militarizado. Los fines de semana se tomaban libres. Y un fin de semana, Álvaro planeaba ir a la Ciudad de México para salir con la señorita Divina. Sin embargo, el director no se lo permitió y la contestación de Álvaro no fue la mejor, por lo que terminó arrestándolo en la celda de una torre como castigo. Como no podía quedarse solo, un interno que también era estudiante fue asignado para cuidarlo como un carcelero y tuvo la fortuna de ver cómo Álvaro fue inspirándose en el transcurso de la noche. En ese momento se creó la atmósfera perfecta. Ahí, triste, en su celda, mirando la luna y pensando en su amada Divina, con su guitarra, papel y lápiz escribió Luz de Luna. Después de ese día, ambos siguieron con sus vidas. Divina continuó con sus planes y todo quedó como una ilusión. El año pasado falleció Divina, la musa que inspiró esta canción, que Javier Solís la interpretó magistralmente. Yo quiero luz de luna para mi noche triste, para cantar Divina la ilusión que me trajiste, para sentirte mía, mía tú como ninguna, pues desde que te fuiste no he tenido luz de luna. Yo siento tus amarras como garfios, como garras, que me ahogan en la playa de la farra y del dolor. La mente maestra de Álvaro nos regala versos bellísimos cuando dice: yo quiero luz de luna para mi noche triste. Está pidiendo un alivio. La noche triste es la soledad que sentía al estar preso. Y la luna quizás era lo único que se podía ver en ese momento y que puede entrar a una celda sin permiso, como si fuera el único puente entre él y ella. Por eso quiere cantar la ilusión que ella trajo, esa ilusión de un amor que apenas está gestando. La frase "desde que te fuiste no he tenido luz de luna" es lo que más resalta del tema. No significa que no haya luz en el cielo, sino que su mundo se quedó sin luz desde que ella se fue. Y al estar preso, esa ausencia se vuelve más dolorosa porque no solo la extraña, sino que no puede ir por ella. Lo más interesante es cómo Álvaro describe su sentir del amor. Siento tus amarras como garfios que me ahogan en la playa de la farra y del dolor. No ve el amor como descanso o calma. Es una atadura intensa. Él está atrapado por dos cosas, por la celda real y por la celda que también es el amor. Las amarras y cadenas suenan a prisión, pero también a pasión. Ella lo sujeta incluso lejos, como si el recuerdo lo dominara. Cuando menciona mi celda querida que está triste y está fría, se siente la resignación del que ya conoce ese lugar, pero aún así lo llama querida, como cuando te ocurre una tragedia y te acostumbraras, te vuelve irónico con tu propia desgracia. Así nació Luz de Luna en la interpretación de Javier Solís. 3 minutos con el bolero.

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1: 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Que caminemos todo tomado de la mano de nuestro hermano Jesús y que el supremo hacedor de todas las cosas nos ilumine siempre con su luz divina y que la Virgencita del Perpetuo Socorro nos cubra siempre a todos y a cada uno de nosotros con su manto protector. Hasta el próximo viernes. Feliz fin de semana.
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A todos los pedrojuaninos, yo sé que pedrojuaninos, así como paraguayos, hay esparcidos en todo el mundo y nos están viendo, así que un abrazo a cada pedrojuanino en cada parte del país y del mundo entero. Un abrazo gigante desde este terruño, ¿verdad? Desde esta tierra roja que me viera algún día nacer. Hoy le brindamos, hoy yo le brindo mi homenaje y mi querer con esta canción del querido Julio César del Paraguay a Pedro Juan Caballero con mucha cariño.

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1: Hola, hermanos muy queridos de comunidad de Sacro Santum Católico. Reciban todos ustedes un gran saludo en este día 27 del mes de junio. Los saludamos y les pedimos seguirnos encomendando a las manos del Señor por una intención especial, y es por nuestro querido hermano pueblo de Venezuela, por todas las personas que tienen estas necesidades, que están sufriendo en estos momentos, las personas que tienen sus familiares desaparecidos o están bajo los escombros, las almas de las personas que ya fallecieron y las necesidades nuevamente de todas las personas que han perdido todo en este terrible suceso, en este desastre natural. Dispongamos nuestro corazón y también ponemos, por supuesto, como todos los días, todas sus intenciones. Por la señal de la Santa Cruz de nuestros enemigos, líbranos, Señor Dios nuestro, en el nombre del Padre, del Hijo y del Espíritu Santo. Amén. Jesús, mi Señor y Redentor, yo me arrepiento de todos los pecados que he cometido hasta hoy y me pesa de todo corazón, porque con ellos he ofendido a un Dios tan bueno. Propongo firmemente no volver a pecar, y confío que por tu infinita misericordia me has de conceder el perdón de mis culpas y me has de llevar a la vida eterna. Amén. Creo en Dios, Padre Todopoderoso, Creador del cielo y de la tierra. Creo en Jesucristo, su único Hijo, nuestro Señor, que fue concebido por obra y gracia del Espíritu Santo. Nació de Santa María Virgen, padeció bajo el poder de Poncio Pilato, fue crucificado, muerto y sepultado, descendió a los infiernos, al tercer día resucitó de entre los muertos, subió a los cielos y está sentado a la derecha de Dios Padre Todopoderoso. Desde allí ha de venir a juzgar a vivos y muertos. Creo en el Espíritu Santo, la Santa Iglesia Católica, la comunión de los santos, el perdón de los pecados, la resurrección de la carne y la vida eterna. Amén. Los misterios que vamos a contemplar el día de hoy son los gozosos. Ofrecemos este Santo Rosario también por todas las intenciones personales de cada uno de ustedes, queridos hermanos. Lo ofrecemos también, como siempre, por nuestra Santa Iglesia Católica. Lo ofrecemos por todos los niños, todos los familiares de las personas que han fallecido en este terremoto de Venezuela. Y lo ofrecemos también para que el Señor sea el consuelo de todas las personas que están tristes el día de hoy. El primer misterio gozoso es la anunciación del ángel a la Santísima Virgen María. Lucas capítulo 1, versículo 38. María dijo: Aquí está la esclava del Señor, que me suceda como tú dices. Y el ángel la dejó. Palabra del Señor.
2: Gloria a ti, Señor Jesús.
1: A través de este misterio vamos a encomendar a todos nuestros queridos hermanos de Venezuela, pidiéndole a nuestra Madre del Cielo que los acompañe en este dolor, en sus dificultades, en todo lo que tienen que vivir, y para que también el Señor les dé la valentía de afrontar este difícil momento. Padre nuestro que estás en el cielo, santificado sea tu nombre. Venga a nosotros tu reino, hágase tu voluntad en la tierra como en el cielo.
2: Danos hoy nuestro pan de cada día, perdona nuestras ofensas como también nosotros perdonamos a los que nos ofenden. No nos dejes caer en tentación y líbranos del mal. Amén.
1: Dios te salve María, llena eres de gracia, el Señor es contigo. Bendita tú eres entre todas las mujeres y bendito es el fruto de tu vientre, Jesús.
2: Santa María, Madre de Dios, ruega por nosotros pecadores, ahora y en la hora de nuestra muerte. Amén.
1: Dios te salve María, llena eres de gracia, el Señor es contigo. Bendita tú eres entre todas las mujeres y bendito es el fruto de tu vientre, Jesús.
2: Santa María, Madre de Dios, ruega por nosotros pecadores, ahora y en la hora de nuestra muerte. Amén.
1: Dios te salve María, llena eres de gracia, el Señor es contigo, bendita tú eres entre todas las mujeres y bendito es el fruto de tu vientre, Jesús.
2: Santa María, Madre de Dios, ruega por nosotros pecadores, ahora y en la hora de nuestra muerte. Amén.
1: Dios te salve María, llena eres de gracia, el Señor es contigo, bendita tú eres entre todas las mujeres y bendito es el fruto de tu vientre, Jesús.
2: Santa María, Madre de Dios, ruega por nosotros pecadores, ahora y en la hora de nuestra muerte. Amén.
1: Dios te salve María, llena eres de gracia, el Señor es contigo, bendita tú eres entre todas las mujeres y bendito es el fruto de tu vientre, Jesús.
2: Santa María, Madre de Dios, ruega por nosotros pecadores, ahora y en la hora de nuestra muerte. Amén.
1: Dios te salve María, llena eres de gracia, el Señor es contigo. Bendita tú eres entre todas las mujeres, y bendito es el fruto de tu vientre, Jesús.
2: Santa María, Madre de Dios, ruega por nosotros pecadores, ahora y en la hora de nuestra muerte. Amén.
1: Dios te salve María, llena eres de gracia, el Señor es contigo, bendita tú eres entre todas las mujeres y bendito es el fruto de tu vientre, Jesús.
2: Santa María, Madre de Dios, ruega por nosotros pecadores, ahora y en la hora de nuestra muerte. Amén.
1: Dios te salve María, llena eres de gracia, el Señor es contigo, bendita tú eres entre todas las mujeres y bendito es el fruto de tu vientre, Jesús.
2: Santa María, Madre de Dios, ruega por nosotros pecadores, ahora y en la hora de nuestra muerte. Amén.
1: Dios te salve María, llena eres de gracia, el Señor es contigo. Bendita tú eres entre todas las mujeres y bendito es el fruto de tu vientre, Jesús.
2: Santa María, Madre de Dios, ruega por nosotros pecadores, ahora y en la hora de nuestra muerte. Amén.
1: Dios te salve María, llena eres de gracia, el Señor es contigo, bendita tú eres entre todas las mujeres y bendito es el fruto de tu vientre, Jesús.
2: Santa María, Madre de Dios, ruega por nosotros pecadores, ahora y en la hora de nuestra muerte. Amén.
1: Gloria al Padre, al Hijo y al Espíritu Santo.
2: Como era en el principio, ahora y siempre, por los siglos de los siglos. Amén.
1: Oh mi buen Jesús, perdona nuestros pecados.
2: Líbranos del fuego del infierno, lleva al cielo a todas las almas, especialmente a las más necesitadas de tu infinita misericordia.
1: El Rosario de María nos libre de todo mal, alabemos noche y día a la Reina Celestial.
2: El segundo misterio, la visita de María Santísima a Santa Isabel. Lucas capítulo 1, versículo 56. María estuvo con Isabel unos 3 meses, después regresó a su casa. Palabra del Señor.
1: Gloria a ti, Señor Jesús.
2: Meditemos en este misterio, cómo ayudo a mi prójimo, cómo realizo servicios a él, si estoy contribuyendo al bienestar de mi prójimo y de las personas que tengo cerca. Padre nuestro que estás en el cielo, santificado sea tu nombre. Venga a nosotros tu reino, hágase tu voluntad en la tierra como en el cielo.
1: Danos hoy nuestro pan de cada día, perdona nuestras ofensas como también nosotros perdonamos a los que nos ofenden. No nos dejes caer en la tentación y líbranos del mal. Amén.
2: Dios te salve María, llena eres de gracia, el Señor es contigo. Bendita tú eres entre todas las mujeres y bendito el fruto de tu vientre, Jesús.
1: Santa María, Madre de Dios, ruega por nosotros pecadores, ahora y en la hora de nuestra muerte. Amén.
2: Dios te salve María, llena eres de gracia, el Señor es contigo. Bendita tú eres entre todas las mujeres y bendito el fruto de tu vientre, Jesús.
1: Santa María, Madre de Dios, ruega por nosotros pecadores, ahora y en la hora de nuestra muerte. Amén.
2: Dios te salve María, llena eres de gracia, el Señor es contigo. Bendita tú eres entre todas las mujeres y bendito el fruto de tu vientre, Jesús.
1: Santa María, Madre de Dios, ruega por nosotros pecadores, ahora y en la hora de nuestra muerte. Amén.
2: Dios te salve María, llena eres de gracia, el Señor es contigo. Bendita tú eres entre todas las mujeres y bendito el fruto de tu vientre, Jesús.
1: Santa María, Madre de Dios, ruega por nosotros, pecadores, ahora y en la hora de nuestra muerte. Amén.
2: Dios te salve María, llena eres de gracia, el Señor es contigo. Bendita tú eres entre todas las mujeres y bendito el fruto de tu vientre Jesús.
1: Santa María, Madre de Dios, ruega por nosotros, pecadores, ahora y en la hora de nuestra muerte. Amén.
2: Dios te salve María, llena eres de gracia, el Señor es contigo. Bendita tú eres entre todas las mujeres y bendito el fruto de tu vientre Jesús.
1: Santa María, Madre de Dios, ruega por nosotros pecadores, ahora y en la hora de nuestra muerte. Amén.
2: Dios te salve María, llena eres de gracia, el Señor es contigo. Bendita tú eres entre todas las mujeres y bendito el fruto de tu vientre Jesús.
1: Santa María, Madre de Dios, ruega por nosotros pecadores, ahora y en la hora de nuestra muerte. Amén.
2: Dios te salve María, llena eres de gracia, el Señor es contigo. Bendita tú eres entre todas las mujeres, y bendito es el fruto de tu vientre Jesús.
1: Santa María, Madre de Dios, ruega por nosotros pecadores, ahora y en la hora de nuestra muerte. Amén.
2: Dios te salve María, llena eres de gracia, el Señor es contigo. Bendita tú eres entre todas las mujeres, y bendito es el fruto de tu vientre Jesús.
1: Santa María, Madre de Dios, ruega por nosotros pecadores, ahora y en la hora de nuestra muerte. Amén.
2: Dios te salve María, llena eres de gracia, el Señor es contigo. Bendita tú eres entre todas las mujeres, y bendito es el fruto de tu vientre Jesús.
1: Santa María, Madre de Dios, ruega por nosotros pecadores, ahora y en la hora de nuestra muerte. Amén.
2: Gloria al Padre, al Hijo y al Espíritu Santo.
1: Como era en el principio, ahora y siempre, por los siglos de los siglos. Amén.
2: Oh mi buen Jesús, perdona nuestros pecados, líbranos del fuego del infierno, lleva al cielo a todas las almas, especialmente a las más necesitadas de tu infinita misericordia.
1: El Rosario de María nos libre de todo mal. Alabemos noche y día a la Reina Celestial. El tercer misterio gozoso es el nacimiento de Jesús en el portal de Belén. Lucas capítulo 2, versículos 6 al 7. Mientras estaban en Belén, le llegó a María el tiempo del parto, y dio a luz a su hijo primogénito, y lo envolvió en pañales y lo acostó en un pesebre. Palabra del Señor.
2: Gloria a ti, Señor Jesús.
1: A través de este misterio, vamos a rogar al Señor por todas aquellas personas que pasan necesidades básicas, como lo pasó María y José, y Jesús, por supuesto. Y sin olvidarnos que nosotros podemos siempre ayudar a ese prójimo que lo necesita. Padre nuestro que estás en el cielo, santificado sea tu nombre. Venga a nosotros tu reino, hágase tu voluntad en la tierra como en el cielo.
2: Danos hoy nuestro pan de cada día, perdona nuestras ofensas como también nosotros perdonamos a los que nos ofenden. No nos dejes caer en tentación y líbranos del mal. Amén.
1: Dios te salve María, llena eres de gracia, el Señor es contigo. Bendita tú eres entre todas las mujeres y bendito es el fruto de tu vientre, Jesús.
2: Santa María, Madre de Dios, ruega por nosotros pecadores, ahora y en la hora de nuestra muerte. Amén.
1: Dios te salve María, llena eres de gracia, el Señor es contigo. Bendita tú eres entre todas las mujeres y bendito es el fruto de tu vientre, Jesús.
2: Santa María, Madre de Dios, ruega por nosotros pecadores, ahora y en la hora de nuestra muerte. Amén.
1: Dios te salve María, llena eres de gracia, el Señor es contigo. Bendita tú eres entre todas las mujeres y bendito es el fruto de tu vientre Jesús.
2: Santa María, Madre de Dios, ruega por nosotros pecadores, ahora y en la hora de nuestra muerte. Amén.
1: Dios te salve María, llena eres de gracia, el Señor es contigo. Bendita tú eres entre todas las mujeres y bendito es el fruto de tu vientre Jesús.
2: Santa María, Madre de Dios, ruega por nosotros pecadores, ahora y en la hora de nuestra muerte. Amén.
1: Dios te salve María, llena eres de gracia, el Señor es contigo, bendita tú eres entre todas las mujeres y bendito es el fruto de tu vientre Jesús.
2: Santa María, Madre de Dios, ruega por nosotros pecadores, ahora y en la hora de nuestra muerte. Amén.
1: Dios te salve María, llena eres de gracia, el Señor es contigo, bendita tú eres entre todas las mujeres y bendito es el fruto de tu vientre Jesús.
2: Santa María, Madre de Dios, ruega por nosotros pecadores, ahora y en la hora de nuestra muerte. Amén.
1: Dios te salve María, llena eres de gracia, el Señor es contigo, bendita tú eres entre todas las mujeres y bendito es el fruto de tu vientre Jesús.
2: Santa María, Madre de Dios, ruega por nosotros pecadores, ahora y en la hora de nuestra muerte. Amén.
1: Dios te salve María, llena eres de gracia, el Señor es contigo, bendita tú eres entre todas las mujeres y bendito es el fruto de tu vientre Jesús.
2: Santa María, Madre de Dios, ruega por nosotros pecadores, ahora y en la hora de nuestra muerte. Amén.
1: Dios te salve María, llena eres de gracia, el Señor es contigo, bendita tú eres entre todas las mujeres y bendito es el fruto de tu vientre Jesús.
2: Santa María, Madre de Dios, ruega por nosotros pecadores, ahora y en la hora de nuestra muerte. Amén.
1: Dios te salve María, llena eres de gracia, el Señor es contigo, bendita tú eres entre todas las mujeres y bendito es el fruto de tu vientre Jesús.
2: Santa María, Madre de Dios, ruega por nosotros pecadores, ahora y en la hora de nuestra muerte. Amén.
1: Gloria al Padre, al Hijo y al Espíritu Santo.
2: Como era en el principio, ahora y siempre, por los siglos de los siglos. Amén.
1: Oh mi buen Jesús, perdona nuestros pecados. Líbranos del fuego del infierno. Lleva al cielo a todas las almas, especialmente a las más necesitadas de tu infinita misericordia. Amén.
2: El Rosario de María nos libre de todo mal. Alabemos noche y día a la Reina Celestial. El cuarto misterio, la presentación de Jesús en el templo y la purificación de María Virgen. Lucas capítulo 2, versículo 22. Cuando se cumplieron los días de la purificación prescrita por la ley de Moisés, llevaron el niño a Jerusalén para presentarlo al Señor. Palabra del Señor.
1: Gloria a ti, Señor Jesús.
2: Meditemos en este misterio. ¿Cómo observo la ley de Dios? ¿Con mis acciones busco siempre obedecer al Señor? Padre nuestro que estás en el cielo, santificado sea tu nombre. Venga a nosotros tu reino. Hágase tu voluntad en la tierra como en el cielo.
1: Danos hoy nuestro pan de cada día. Perdona nuestras ofensas, como también nosotros perdonamos a los que nos ofenden. No nos dejes caer en la tentación y líbranos del mal. Amén.
2: Dios te salve María, llena eres de gracia. El Señor es contigo. Bendita tú eres entre todas las mujeres y bendito es el fruto de tu vientre Jesús.
1: Santa María, Madre de Dios, ruega por nosotros pecadores, ahora y en la hora de nuestra muerte. Amén.
2: Dios te salve María, llena eres de gracia, el Señor es contigo. Bendita tú eres entre todas las mujeres y bendito es el fruto de tu vientre Jesús.
1: Santa María, Madre de Dios, ruega por nosotros pecadores, ahora y en la hora de nuestra muerte. Amén.
2: Dios te salve María, llena eres de gracia, el Señor es contigo. Bendita tú eres entre todas las mujeres y bendito es el fruto de tu vientre Jesús.
1: Santa María, Madre de Dios, ruega por nosotros pecadores, ahora y en la hora de nuestra muerte. Amén.
2: Dios te salve María, llena eres de gracia, el Señor es contigo. Bendita tú eres entre todas las mujeres y bendito es el fruto de tu vientre Jesús.
1: Santa María, Madre de Dios, ruega por nosotros pecadores, ahora y en la hora de nuestra muerte. Amén.
2: Dios te salve María, llena eres de gracia, el Señor es contigo. Bendita tú eres entre todas las mujeres y bendito es el fruto de tu vientre Jesús.
1: Santa María, Madre de Dios, ruega por nosotros pecadores, ahora y en la hora de nuestra muerte. Amén.
2: Dios te salve María, llena eres de gracia, el Señor es contigo. Bendita tú eres entre todas las mujeres y bendito el fruto de tu vientre Jesús.
1: Santa María, Madre de Dios, ruega por nosotros pecadores, ahora y en la hora de nuestra muerte. Amén.
2: Dios te salve María, llena eres de gracia, el Señor es contigo. Bendita tú eres entre todas las mujeres y bendito el fruto de tu vientre Jesús.
1: Santa María, Madre de Dios, ruega por nosotros pecadores, ahora y en la hora de nuestra muerte. Amén.
2: Dios te salve María, llena eres de gracia, el Señor es contigo. Bendita tú eres entre todas las mujeres y bendito el fruto de tu vientre Jesús.
1: Santa María, Madre de Dios, ruega por nosotros pecadores, ahora y en la hora de nuestra muerte. Amén.
2: Dios te salve María, llena eres de gracia, el Señor es contigo. Bendita tú eres entre todas las mujeres, y bendito es el fruto de tu vientre Jesús.
1: Santa María, Madre de Dios, ruega por nosotros pecadores, ahora y en la hora de nuestra muerte. Amén.
2: Dios te salve María, llena eres de gracia, el Señor es contigo. Bendita tú eres entre todas las mujeres y bendito el fruto de tu vientre Jesús.
1: Santa María, Madre de Dios, ruega por nosotros pecadores, ahora y en la hora de nuestra muerte. Amén.
2: Gloria al Padre, al Hijo y al Espíritu Santo.
1: Como era en el principio, ahora y siempre, por los siglos de los siglos. Amén.
2: Oh mi buen Jesús, perdona nuestros pecados. Líbranos del fuego del infierno. Lleva al cielo a todas las almas, especialmente a las más necesitadas de tu infinita misericordia. Amén. El rosario de María nos libre de todo mal. Alabemos noche y día a la Reina Celestial.
1: El quinto misterio gozoso es la pérdida y el hallazgo del niño Jesús en el templo. Lucas capítulo 2, versículo 49. Él les contestó, ¿por qué me buscaban? ¿No sabían que yo debo ocuparme de los asuntos de mi Padre? Palabra del Señor.
2: Gloria a ti, Señor Jesús.
1: Pidámosle al Señor a través de este misterio que prontamente podamos acudir al sacramento de la reconciliación, que nosotros nos podamos confesar y que podamos recuperar la gracia, la amistad del Señor en caso de que la hayamos perdido. Padre nuestro que estás en el cielo, santificado sea tu nombre. Venga a nosotros tu reino, hágase tu voluntad en la tierra como en el cielo.
2: Danos hoy nuestro pan de cada día, perdona nuestras ofensas como también nosotros perdonamos a los que nos ofenden. No nos dejes caer en tentación y líbranos del mal. Amén.
1: Dios te salve María, llena eres de gracia, el Señor es contigo. Bendita tú eres entre todas las mujeres y bendito es el fruto de tu vientre Jesús.
2: Santa María, Madre de Dios, ruega por nosotros pecadores, ahora y en la hora de nuestra muerte. Amén.
1: Dios te salve María, llena eres de gracia, el Señor es contigo. Bendita tú eres entre todas las mujeres y bendito es el fruto de tu vientre Jesús.
2: Santa María, Madre de Dios, ruega por nosotros pecadores, ahora y en la hora de nuestra muerte. Amén.
1: Dios te salve María, llena eres de gracia, el Señor es contigo. Bendita tú eres entre todas las mujeres y bendito es el fruto de tu vientre Jesús.
2: Santa María, Madre de Dios, ruega por nosotros pecadores, ahora y en la hora de nuestra muerte. Amén.
1: Dios te salve María, llena eres de gracia, el Señor es contigo. Bendita tú eres entre todas las mujeres y bendito es el fruto de tu vientre Jesús.
2: Santa María, Madre de Dios, ruega por nosotros pecadores, ahora y en la hora de nuestra muerte. Amén.
1: Dios te salve María, llena eres de gracia, el Señor es contigo. Bendita tú eres entre todas las mujeres y bendito es el fruto de tu vientre Jesús.
2: Santa María, Madre de Dios, ruega por nosotros pecadores, ahora y en la hora de nuestra muerte. Amén.
1: Dios te salve María, llena eres de gracia, el Señor es contigo. Bendita tú eres entre todas las mujeres y bendito es el fruto de tu vientre Jesús.
2: Santa María, Madre de Dios, ruega por nosotros pecadores, ahora y en la hora de nuestra muerte. Amén.
1: Dios te salve María, llena eres de gracia, el Señor es contigo. Bendita tú eres entre todas las mujeres y bendito es el fruto de tu vientre, Jesús.
2: Santa María, Madre de Dios, ruega por nosotros pecadores, ahora y en la hora de nuestra muerte. Amén.
1: Dios te salve María, llena eres de gracia, el Señor es contigo. Bendita tú eres entre todas las mujeres y bendito es el fruto de tu vientre, Jesús.
2: Santa María, Madre de Dios, ruega por nosotros pecadores, ahora y en la hora de nuestra muerte. Amén.
1: Dios te salve María, llena eres de gracia, el Señor es contigo. Bendita tú eres entre todas las mujeres y bendito es el fruto de tu vientre, Jesús.
2: Santa María, Madre de Dios, ruega por nosotros pecadores, ahora y en la hora de nuestra muerte. Amén.
1: Dios te salve María, llena eres de gracia, el Señor es contigo. Bendita tú eres entre todas las mujeres y bendito es el fruto de tu vientre, Jesús.
2: Santa María, Madre de Dios, ruega por nosotros pecadores, ahora y en la hora de nuestra muerte. Amén.
1: Gloria al Padre, al Hijo y al Espíritu Santo.
2: Como era en el principio, ahora y siempre, por los siglos de los siglos. Amén. Oh mi buen Jesús, perdona nuestros pecados. Líbranos del fuego del infierno. Lleva al cielo a todas las almas, especialmente a las más necesitadas de tu infinita misericordia. Amén. El Rosario de María nos libre de todo mal. Alabemos noche y día a la Reina Celestial.
1: Ofrecemos estas oraciones por nuestro Papa León y por toda la Santa Iglesia Católica. Padre nuestro que estás en el cielo, santificado sea tu nombre. Venga a nosotros tu reino, hágase tu voluntad en la tierra como en el cielo.
2: Danos hoy nuestro pan de cada día, perdona nuestras ofensas como también nosotros perdonamos a los que nos ofenden. No nos dejes caer en tentación y líbranos del mal. Amén.
1: Dios te salve María, llena eres de gracia, el Señor es contigo. Bendita tú eres entre todas las mujeres y bendito es el fruto de tu vientre, Jesús.
2: Santa María, Madre de Dios, ruega por nosotros pecadores, ahora y en la hora de nuestra muerte. Amén.
1: Gloria al Padre, al Hijo y al Espíritu Santo.
2: Como era en el principio, ahora y siempre, por los siglos de los siglos. Amén. Amén.
1: Letanías. Señor, ten piedad.
2: Señor, ten piedad.
1: Cristo, ten piedad.
2: Cristo, ten piedad.
1: Señor, ten piedad.
2: Señor, ten piedad.
1: Cristo, óyenos.
2: Cristo, óyenos.
1: Cristo, escúchanos.
2: Cristo, escúchanos.
1: Dios Padre Celestial,
2: ten misericordia de nosotros.
1: Dios Hijo Redentor del mundo,
2: ten misericordia de nosotros.
1: Dios Espíritu Santo,
2: ten misericordia de nosotros.
1: Trinidad Santa, un solo Dios,
2: ten misericordia de nosotros.
1: Santa María,
2: ruega por nosotros.
1: Santa Madre de Dios,
2: ruega por nosotros.
1: Santa Virgen de las Vírgenes,
2: ruega por nosotros.
1: Madre de Cristo,
2: ruega por nosotros.
1: Madre de la Iglesia,
2: ruega por nosotros.
1: Madre de la Divina Gracia,
2: ruega por nosotros.
1: Madre Purísima,
2: ruega por nosotros.
1: Madre Castísima,
2: ruega por nosotros.
1: Madre Siempre Virgen,
2: ruega por nosotros.
1: Madre Inmaculada,
2: ruega por nosotros.
1: Madre Amable,
2: ruega por nosotros.
1: Madre Admirable,
2: ruega por nosotros.
1: Madre del Buen Consejo,
2: ruega por nosotros.
1: Madre del Creador,
2: ruega por nosotros.
1: Madre del Salvador,
2: ruega por nosotros.
1: Virgen Prudentísima,
2: ruega por nosotros.
1: Virgen digna de veneración,
2: ruega por nosotros.
1: Virgen digna de alabanza,
2: ruega por nosotros.
1: Virgen poderosa,
2: ruega por nosotros.
1: Virgen clemente,
2: ruega por nosotros.
1: Virgen fiel,
2: ruega por nosotros.
1: Espejo de justicia,
2: ruega por nosotros.
1: Trono de la sabiduría,
2: ruega por nosotros.
1: Causa de nuestra alegría,
2: ruega por nosotros.
1: Vaso espiritual,
2: ruega por nosotros.
1: Vaso digno de honor,
2: ruega por nosotros.
1: Vaso insigne de devoción,
2: ruega por nosotros.
1: Rosa mística,
2: ruega por nosotros.
1: Torre de David,
2: ruega por nosotros.
1: Torre de marfil,
2: ruega por nosotros.
1: Casa de oro,
2: ruega por nosotros.
1: Arca de la Alianza,
2: ruega por nosotros.
1: Puerta del cielo,
2: ruega por nosotros.
1: Estrella de la mañana,
2: ruega por nosotros.
1: Salud de los enfermos,
2: ruega por nosotros.
1: Refugio de los pecadores,
2: ruega por nosotros.
1: Consuelo de los migrantes,
2: ruega por nosotros.
1: Consoladora de los afligidos,
2: ruega por nosotros.
1: Auxilio de los cristianos,
2: ruega por nosotros.
1: Reina de los ángeles,
2: ruega por nosotros.
1: Reina de los patriarcas,
2: ruega por nosotros.
1: Reina de los profetas,
2: ruega por nosotros.
1: Reina de los apóstoles,
2: ruega por nosotros.
1: Reina de los mártires,
2: ruega por nosotros.
1: Reina de los confesores,
2: ruega por nosotros.
1: Reina de las vírgenes,
2: ruega por

0: Señor,
1: Cordero de Dios que quitas el pecado del mundo.
0: Escúchanos, Señor.
1: Cordero de Dios que quitas el pecado del mundo.
0: Ten misericordia de nosotros.
1: Ruega por nosotros, Santa Madre de Dios.
0: Para que seamos dignos de alcanzar las promesas de nuestro Señor Jesucristo. Amén.
1: Salve. Dios te salve, Reina y Madre de Misericordia, vida, dulzura y esperanza nuestra, Dios te salve. A ti clamamos los desterrados hijos de Eva, a ti suspiramos gimiendo y llorando en este valle de lágrimas. Ea pues, Señora, abogada nuestra, vuelve a nosotros esos tus ojos misericordiosos, y después de este destierro muéstranos a Jesús, fruto bendito de tu vientre. Oh clemente, oh piadosa, oh dulce Virgen María, ruega por nosotros, Santa Madre de Dios, para que seamos dignos de alcanzar las promesas de nuestro Señor Jesucristo. Amén. San Miguel Arcángel, defiéndenos en la pelea. Sé nuestro amparo contra la maldad y las acechanzas del demonio. Reprímele, oh Dios, como rendidamente te lo suplicamos. Y tú, oh príncipe de las milicias celestiales, armado del poder divino, precipita al infierno a Satanás y a todos los espíritus malignos que para la perdición de las almas vagan por el mundo. Amén. Contigo voy, Virgen pura, y en tu poder voy confiado, pues yendo de ti amparado, mi alma volverá segura. Dulce Madre, no te alejes, tu vista de nosotros no apartes. Ven con nosotros a todas partes y solos nunca nos dejes. Y ya que nos amas tanto como verdadera Madre, haz que nos bendiga el Padre, el Hijo y el Espíritu Santo. Amén. Hermanos muy queridos, gracias por acompañarnos el día de hoy en el rezo del Santo Rosario. Les pedimos que por favor sigamos unidos en oración, que todas nuestras prácticas sean por este pueblo hermano, por nuestros hermanos que hoy nos necesitan, este pueblo hermano de Venezuela, por todas las situaciones que se puedan presentar. Y en la medida de lo posible, yo les quiero pedir, si están sus posibilidades o de alguna manera pueden colaborar allá o en alguna fundación que se encargue de asignar estos recursos para ayudar en esta situación, pues que lo hagamos. Es muy importante que podamos, como decíamos ayer, ser las manos, los pies, el rostro de Cristo para todos los demás. Y también en nuestras comunidades, en nuestras parroquias, en nuestra familia, es muy importante ayudar. Que la gracia del Señor esté con todos ustedes. Dios les bendiga hoy y siempre. Y nos vemos mañana, Dios mediante, con el rezo del Santo Rosario. Recuerden, queridos hermanos, que todos juntos en oración somos Sacro Santum Católico. Bendiciones para todos.
2: Hay etapas de la vida en las que el cansancio se acumula en el corazón, los pensamientos se llenan de dudas y las circunstancias parecen levantar muros que no podemos derribar. Quizás estás enfrentando una enfermedad, una deuda, una traición, un dolor emocional o simplemente un silencio largo de Dios que no comprendes. Y en medio de todo eso, la pregunta que golpea tu interior es: ¿cómo voy a seguir adelante? ¿Realmente hay una salida para mí? Hoy quiero que recibas este mensaje no como una palabra más, sino como un susurro directo del cielo a tu alma. Dios te dice hoy que nada es imposible para Él. Lo que para ti es un final, para Él es el comienzo de algo nuevo. Lo que para ti parece una derrota, para Él es la antesala de la victoria. Lo que para ti es una herida abierta, para Él es un terreno fértil donde plantará sanidad, esperanza y bendición. La Biblia lo afirma con claridad, porque nada hay imposible para Dios. Lucas 1:37. Estas palabras fueron dichas en un contexto donde lo sobrenatural se manifestaba de manera inesperada. El anuncio del nacimiento de Jesús, algo humanamente ilógico, incomprensible, pero absolutamente posible para el Señor. Y esa misma verdad se extiende hoy hasta tu vida. No importa lo grande que sea tu problema, no importa lo difícil que parezca tu situación, el poder de Dios sigue siendo el mismo ayer, hoy y siempre. Tal vez has estado luchando en tus fuerzas, intentando resolver

0: verlo todo con tu razón, con tu lógica, con tu experiencia, pero Dios te recuerda que su poder no tiene límites. Él abrió el Mar Rojo cuando parecía imposible escapar, derrumbó los muros de Jericó cuando eran inquebrantables, alimentó multitudes con unos pocos panes y peces y levantó a los muertos cuando la esperanza ya había desaparecido. Ese es el mismo Dios que hoy te dice: confía en mí, porque lo que para ti es imposible, para mí es posible. Este mensaje no llega a tu vida por casualidad. Estás aquí porque Dios quiere renovar tu fe. Él quiere que no mires la tormenta, sino al que tiene poder sobre el viento y las olas. Quiere que no veas el tamaño del gigante, sino que recuerdes que su mano es más fuerte que cualquier adversario. Quiere que no centres tu mirada en el diagnóstico, en el fracaso o en la pérdida, sino que levantes tus ojos al cielo y declares: Señor, para ti nada es imposible. Por eso, hoy quiero invitarte a que hagas un acto de fe en este mismo momento. Antes de continuar escuchando este mensaje, escribe en los comentarios una declaración que rompa con la duda y la incredulidad. Declara con todo tu corazón: Dios, confío en ti, porque sé que nada es imposible para ti. Al hacerlo, no solo escribes palabras, sino que proclamas vida sobre tu situación, proclamas fe sobre tu futuro y proclamas confianza en el único que nunca falla.
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0: 37 minutos de la hora 7 de la mañana, 7 de la mañana con 37. Buen día a la audiencia, buen día a los amigos y amigas. Ya estamos llegando con todo por aquí para acompañarle un sábado más. Sí, señor, un sábado más estar con la audiencia, con los amigos. Aquí con el programa El Radar, versión sábado. Estamos con todo por aquí. Parte coina, ¿cómo estamos? Saludo a la audiencia, a todos los amigos y amigas que están ahí al otro lado ya del receptor, acompañándonos ya a través del aplicativo, a través de la página de la radio o a través de la sonda de la 103.3 FM Urunde. En la fecha estamos teniendo compañía, sí, a partir de hoy vamos a estar teniendo compañía aquí en el programa, que va a estar conduciendo con nosotros, va a estar saludando a la audiencia, va a estar leyendo los mensajes, si de repente surge algunas informaciones, va a estar destacando a la audiencia también. Ya le damos la bienvenida en la fecha, sí. Y que no sea la primera ni la última, que sea todos los sábados, ¿verdad? Puntual también. Porque las 7 ya estaba por acá, ya tú, allá atrás, y lleva como siempre ya. A la pita ya. Ya le saludamos al licenciado Ismael Santa Cruz. ¿Cómo estamos, Ismael? Buen día.
1: Muy buenos días, Ricardo. A vos, a la amable audiencia de la 103.3. Muchísimas gracias por la más cordial bienvenida. Y así como dijiste, a partir de hoy sábado estaremos con la amable audiencia de esta prestigiosa radio para compartir las noticias, hablar un poco de deporte, también de las noticias internacionales. Desde hoy sábado, un nuevo desafío. Y le invito a toda la gente, a todos los amigos a sintonizar esta emisora, donde vamos a estar interactuando de 7 a 10 de la mañana. Hoy, sábado 27 de junio, tiempo fresco por la capital departamental.
0: Sí, señor. ¿Y qué tal te trató el tiempo de venida? ¿Viniste despacito?
1: Así es, Ricardito. Sabes que estaba fresco. Neblina, mucha neblina. Entonces, decirle a la gente que se abriguen para salir, tenemos una temperatura de 15 grados con una sensación térmica de 10 grados nomás luego, Ricardo. Entonces, ñañembo saco, ¿y qué lo mira?
0: Pues llevé ahora el aire, imagino, y ya se acostumbra. Un guajero y ya yo ligamos al aire. Y bueno, te damos las bienvenidas, que sea, como dije, todos los sábados puntual, porque hace rato ya que estaba enfrente de la radio era Imal.
1: Sí, Ricardo, así
0: es. Ahorita Ricardo la portó ahí, pero a mí decía Ricardo no hay podido ir a...
2: ¡Algo va!
1: A Genduo decía Yucuda, no, Ricardo, no, y mamá, y te decía ya trazamos a ese.
2: ¡Uy, Naya!
1: ¡Uy, Naya!
0: Ah, la vida ya, pero suele pasar.
1: Suele pasar y aduanero.
0: No, pero viste que mi mate no se calentó el tema del tiempo. Las acuseila, y ya. Está yeta, pues se pilla yo.
3: ¿Será?
1: Así es, Ricardito. Entonces, una vez más, le doy la cordial bienvenida a toda la gente que nos están escuchando. E invitarles, como dijiste, el radar todos los sábados acá por la 103.3. Entonces agradezco infinitamente a los directivos de la radio por esta maravillosa oportunidad que me están brindando de poder estar en compañía, en tu compañía primeramente, Ricardo, y de toda la gente linda de nuestro querido departamento.
0: Exactamente, vamos a estar habilitando el 71711033. Ahí la gente pueden ya pasar sus mensajes, audio, llamada, de todo un poco. Recibimos aquí los pedidos musicales, de repente quieren saludar a alguien. O menos requerir a Ismael.
1: No, pero ¿qué cosa? Sábado de Ismael, Ricardo.
0: A Nina me mandó a requerir ese. Oye, que tú ya requerís, ¿no? Tipo ahí. ¿Dónde va Levi? Ahí,
1: no, no, no, sábado, hoy es sábado, sábado online nomás, porque hoy es teitio, Juanga.
0: Hoy es teitio, ni en importa, hoy es teitio. A la vida. 7171-1033, ya pueden escribir, de repente si tiene algún pedido musical especial, ya súper habilitado por aquí. Arrancamos con buena música en la mañana. El Radar versión sábado. Vamos a estar con ustedes hasta las 10 de la mañana.

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0: Un poco tiempo se razón, Rupimba, la Ocela, Tatatila y Yurui, pero tiene algo ahí en la mano que. O hay po vapor, o vapea. ¿O no conoces eso, Ismael?
1: No, no, no, yo ya no uso esas cosas ahí.
0: ¿Por qué me voy a agarrar a pecho eso? Ajechan de coche, se cuenta ahí de Ismael o ya poca. He visto por ahí mucha gente que fuma. Eso era Ismael.
1: Esa fue la onda de los jóvenes, Ricardito.
0: Ah, ya. Juventud, yo, juventud divina, nunca la ojo patas y nada dentro de poco.
1: Juventud divino tesoro, hey.
0: A la vida ya. Bueno, ¿qué dice la audiencia? ¿Cómo estamos? Hoy sábado 27. Le mandamos un saludo especial a aquellos que están de cumpleaños en la fecha de Ismael.
1: Así es, a todas aquellas personas que nos están escuchando, que están cumpliendo un año más de vida. Muchísimas felicidades. Y andellaras a tu pase, tapendero basá, que sigan cumpliendo muchos años más. Éxito siempre.
0: Y hoy 27 de junio se celebra la Santa Patrona de Perpetuo Socorro, Imal.
1: Correcto, Ricardo. Nuestra Señora del Perpetuo Socorro se recuerda 27 de junio. El día de hoy estamos de fiesta por Pedro Juan Caballero. Como sabemos, es patrona de nuestra ciudad.
0: Exactamente. Le mandamos un saludo especial a aquellos que están de voto y como así también aquí los Pedro Juanino y Pedro Juanina. En cada hogar le llevamos enfrente a la Santa Patrona de la ciudad, Perpetuo Socorro, Virgen del Perpetuo Socorro. Bueno, con esto nos vamos a la pausa, escuchando la música de la Virgen, Virgencita del Perpetuo Socorro. Y vamos a la pausa, luego ya volvemos. Oh.

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2: Ahí está la música. Solo se vive una vez. Ismael.
3: Solo se vive una vez, una de las canciones más conocidas del dúo español Azúcar Moreno.
2: Sí, señor. Así mismo es.
3: Fue lanzada en el año 1996. Forma parte del álbum Esclava de tu piel, de este impresionante dúo que combina ritmos de pop, música latina y flamenco.
2: ¡Ja! Pues vas a ver dónde ya anda Cato Purete.
4: Sí, señor.
3: Ya es con mi mierda, ¿no? La experiencia musical, dice socio.
2: Llévate. Bueno, saludo especial ahí a la gente del barrio San Carlos. Ya se manifiesta por acá la familia Agüero en sintonía. Gracias, gracias. Escuchando la madrina Francisca. Saludos a toda la gente del barrio San Carlos. Hablando de San Carlos, se viene un San Juanazo ahí en el barrio. ¿Fracción San Carlos o barrio ya?
3: Fracción San Carlos.
2: Fracción.
3: Pedazo de barrio ahí.
2: ¿Tu barrio?
3: Aprovechar también y sí, ahí yo crecí, nací, crecí y ahora me mudé. Pero pebe siempre, imagínese.
2: Pero fuiste mal criado también ahí, allá.
3: Claro, así es. Saludo a la gente, a toda la gente hermosa de este barrio. Agradecer a mi papá y a mi mamá que están escuchando desde tempranas horas. Y también agradecerles que nos envían un premio, un hermoso termo de 2.5 litros de agua fría para sortear entre los oyentes.
2: Hey, mira, qué bien, qué bien. De parte de tu padre.
3: Así mismo, de la despensa RG que está en el barrio San Carlos. Entonces, a la gente que quiera participar de este termo de agua fría de 2.5 litros, ahora mismo para el verano lo que vamos a sacarle mucho provecho. Entonces, a prepararnos ya para el verano, porque con aro y nada, y no usar ya un jamás.
2: Pero de tal forma sirve ya el termo para cualquier cosa, para llevar agua en el trabajo, en las canchas, para acompañar ahí al hijo practicando, ya podés llevar ya agua en el termo.
3: Así
2: un,
3: es.
2: ¿Un litro carito. Y medio?
3: 2.5 litros.
2: Ah, 2.5 litros.
3: 2.5 litros. Entonces, a la gente que quiera participar, el 0971-71-1033 está habilitadísimo. Pueden mandar su mensaje que al término del programa vamos a estar sorteando.
2: ¡Excelente! Ahí está. Agradecemos a Despensa RG.
3: Así es, RG, que se encuentra en el barrio San Carlos, el señor Anatalicio Benítez y la señora Celina Santa Cruz, quienes siempre están enfrente ahí de la despensa. Entonces, agradecerle por este hermoso premio que vamos a sortear a los oyentes.
2: Ese queda hacia la matadería ya, ¿no?
3: Así mismo, a media cuadra de la matadería están media ellos. Ahí están.
2: Y deba, yo suelo ir ahí, suelo pasar por ahí, suelo llegar también ahí.
3: Entonces, ahí está. Muchísimas gracias a ellos por este hermoso premio que vamos a estar sorteando entre la audiencia de Urundi FM acá por el radar.
2: Ahí está, un termo para la audiencia. Ya pueden participar con nosotros. Bájate coa, vea, se daña ganar de termo, Solo participando, enviando tu mensaje o enviar un audio. Saludar aquí a Ismael, darle la bienvenida. Sí, pues yo mandé a Tañan en día. Ñan de socia, tengo que excelente vaina, pero. Pero tranquilo, para Iván.
3: No, tranquilo, tranquilo. Entonces, sí. Aguardamos los mensajes de la gente que nos están escuchando a estas horas. Tenemos 8 horas 22 minutos en toda la República del Paraguay.
2: Exactamente. Y ya enseguida también se suman los compañeros desde exteriores para informar a la audiencia, para conocer un poco qué está pasando por la ciudad. Ayer estuvimos teniendo. O sea que hubo un accidente, gracias a Dios no fue fatal, pero el accidente fue de terror, ya. Y estuvo con la familia ahí del señor Freddy Adente. ¿Avente o Adente?
3: Creo que es Adente.
2: ¿Adente?
3: Sí.
2: Muy bien, ese. Acá en el grupo tenía hace poquito. Adente, 45 años tiene el señor y la hija del señor, 19 años. Una lástima, ahora tenemos... tenemos entrevista ahí con el compañero Edu Pessoa. Él nos informó nomás que llegó recién ahí en el hospital. En el momento, Pessoa, a las 23 y 19 horas. Vamos a escuchar, pues.
4: Cuerpo bombero de color rojo traslada a graves accidentados hasta el hospital regional, hasta el servicio de urgencias del hospital regional. En estos momentos... está llegando uno de los accidentados. Esto ocurrió en la ruta quinta. En estos momentos los bomberos están procediendo a ingresarlo en el servicio de urgencia. Ampliamos para la audiencia. Aparentemente son dos personas, pero aquí acaba de llegar una de las personas accidentadas. Ampliamos para Urunday FM.
2: Ahí está el compañero Eduardo Pessoa, que estuvo ahí en el momento de la llegada, uno de los accidentados. El papá sería el señor Freddy. Una de las piernas, lado izquierdo, algo será recuperada y mal.
3: Así por las imágenes, mirando las imágenes, está un poco grave, ¿verdad? La situación, sí. Entonces... decirle a la gente que en este clima cuídense al momento de salir de sus casas, la neblina muchas veces. Y hay que cuidarnos nosotros y cuidarle a los demás también cuando estamos por la calle.
2: Sí, y la velocidad es muy importante. La gente anda súper fuerte, Ismael.
3: Así es, Ricardo.
2: No se aporan guasuyo, hija, un meñazo de acelerador. Ahí pues podés accidentar a alguien, te podés accidentar vos también. Especialmente la gente que anda de moto y a lo que anda de vehículo también le pedimos prudencia a Nila o meñazo acelerador, porque vos le podés accidentar, le podés perjudicar a otra persona. Vos estando en el vehículo, puede ser que te pase algo, pero no tan grave, ¿verdad? Pero a la gente que está de moto, como pasó ayer, ya acá tenemos... cuando llegó la hija del señor.
4: En momentos llega la otra víctima del accidente. En este caso sería la chica. En estos momentos está llegando en el servicio de urgencia al hospital regional. Grave accidente ocurrido en la zona de la ruta quinta, ruta Paraguay número 5. Ampliamos para Urunday FM.
2: Ahí está. Cuando llegó la chica. Y se habló con el voluntario Robert Galeano. ¿Le escuchamos a Robert Galeano?
5: Buenas noches para tu audiencia. Estuvimos registrando un accidente, acudiendo a un accidente de tránsito sobre la ruta quinta, enfrente al balneario La Negra, en donde el accidente de tránsito involucró a dos víctimas. Uno se llama Freddy Avente, de 45 años de edad aproximadamente, y su hija Tatiana Avente González, de 19 años. Los dos tuvieron fracturas en el miembro inferior, lado izquierdo. Llegamos al lugar, le hicimos el trabajo prehospitalario y le trasladamos hasta el hospital regional. Los dos están con pronóstico reservado.
6: ¿Ahora pudieron detectar una amputación de una de las víctimas?
5: Posiblemente el padre de la niña, el señor Freddy Avente, puede ser amputado.
6: ¿Estos se encontraron en motocicleta?
5: Ellos se encontraron en motocicleta, se estaban yendo a su vivienda en la ciudad, en el barrio Aeropuerto, si es que no me equivoco.
7: ¿Estaban conscientes?
5: No, estaban conscientes, estaban respondiendo bien, pero como ya le había dicho, los dos, ambas víctimas tienen fractura.
6: ¿Es grave la fractura?
5: Es grave, por eso mismo te digo que están con un pronóstico reservado. Ya que el señor y la señorita, ¿verdad?, perdieron mucha sangre en el lugar del accidente.
7: ¿Qué se sabe de la circunstancia del accidente?
5: Presumiblemente un auto le atropelló, pero no sabía decirte por la parte de atrás o del frente.
6: Gracias.
7: Gracias.
2: Ahí está lo que decía Robert Galeano, voluntario del Cuerpo de Bomberos de color azul, Ismael.
8: Correcto, Ricardo. Como dije también, ¿verdad? La gente cuidarse en esto, especialmente en esta época de frío, ¿verdad? Donde Pedro Juan es caracterizado por las neblinas fuertes en la hora de las noches. Entonces, a tener cuidado. Aprovechar también e invitarle a la gente que nos está escuchando para sumarse al curso de educación vial y conductor de vehículo que ofrece el SNPP. Entonces, para aquella gente que necesitan, muchas veces tenemos conocimiento básico de lo que es conducir un vehículo, pero no aplicamos. Entonces, tenemos este curso disponible. Aprovechar esta ocasión, extender esta invitación a todos los que nos están escuchando para que puedan realizar el curso de conductor de vehículo y educación vial que ofrecemos desde el Servicio Nacional de Promoción Profesional. Este curso se realiza en el estadio municipal, en la parte de arriba, en las salas de multiuso, donde estamos teniendo este curso, ¿verdad? De repente, a aquellas personas que quieran hacer, arrancó el jueves, pero siguen las inscripciones hasta la semana entrante.
2: ¿Y eso cómo sería, Ismael?
8: A las personas que desean, para tener el registro de conducir. Una de las exigencias del municipio es tener la escuela de la educación vial, o sea que la escuela de conducción, ¿verdad? Entonces, SNPP ofrece este curso. Al terminar el curso de 100 horas cátedras, ¿verdad? Que nosotros le llamamos, ya está habilitado. Este es un convenio que tenemos con la municipalidad y el departamento de tránsito. El curso se lleva a cabo ahí, como dije, en el estadio municipal. Ahí la gente que están interesados en realizar este curso, los requisitos son tener, por supuesto, la mayoría de edad y acercarse hasta nuestras oficinas, o directamente el día lunes pueden llegar hasta el estadio municipal a partir de las 18 horas. Se encuentra habilitadísimo este curso. Aquellas personas entonces que quieran hacer el curso de conducción de vehículo y educación vial están más que invitados.
2: Y aquello que ya tiene registro, digamos así, profesional B, particular, y quiere cambiar, ¿debe pasar también por ahí o...?
8: También, ¿eh? Ricardo, para hacer, como se dice, el cambio de categoría, el profesor que está enfrente a esta... a este curso, es nada más en llegar junto a él, explicarle la situación. Muchas veces algunos ya tienen su registro, pero no tienen la mínima idea de lo que es una educación vial, ¿verdad? Entonces, lo que quieran expandir siempre un poco más su conocimiento, hago extensiva esta invitación a todas las personas que nos están escuchando, que pueden llegar hasta nuestra oficina, que estamos de lunes a viernes de 7 de la mañana a 21 horas en horario continuado, o como dije, directamente en el estadio municipal donde se está desarrollando este interesante curso.
2: En el estadio, lunes a partir de las 18 horas.
8: Correcto, querido compañero Ricardo.
2: ¿Y algún número de contacto ahí de repente para consulta, para saber dónde mismo queda? Conocemos el estadio, pero la entrada, para pregunta ahí. A la gente de CNPP, Ismael.
8: 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Entonces pueden escribirle al 0986-681145, donde con gusto vamos a estar acompañando y respondiendo a todas las preguntas que tienen sobre los diferentes cursos que ofrece de carácter gratuito CNPP.
2: Espectacular, Bueno, 32 minutos de la hora 8 de la mañana, 8 de la mañana con 32 minutos. Matecito, no digo ahora y nada, Ismael.
8: Pianto, y lo dirá Ricardo. Vamos a poder destacar la noticia que todos están hablando también.
2: ¿Sí?
8: Esta mañana, que Paraguay quedó emparejado con la poderosa Alemania en los 16avos de final. La selección de Gustavo Alfaro medirá a la poderosa selección teutona el próximo lunes en Boston. Aunque el gigante europeo asusta con sus goles, llega golpeado tras caer ante Ecuador, demostrando que no es invencible.
2: Y ayer ganó España, ¿no?
3: Así es, Ricardo. Y tras varios resultados terminó la espera, porque muchos estábamos esperando 90% de chance, 95% de chance de clasificar. Y ahora sí, la selección paraguaya ya conoce a su rival para los 16avos de final de este Mundial 2026. El desafío está marcado para el día lunes. Lunes 29 de junio, 17:30 horas. En el local del Paraguay es 16:30. Está marcada esta cita en el estadio de Boston, en Massachusetts. O sea, por ahí dice la chinglera, Ricardo.
2: Ay, cota. Como dice acá, espera que hay un ratito acá.
9: Pego la inglés, pupú.
2: Emiliano. Oh, pupú, la inglés.
3: El resultado de España también favoreció mucho a Paraguay, ¿verdad? España sí, se impuso ante Uruguay y el resultado mete a Paraguay en los 16avos.
2: Espectacular. Y esta bella jaina esa. Tenemos audio, vamos a escuchar un poco la audiencia, a ver qué nos dice la audiencia en esta mañana.
10: Ricardo, me hace juego el aporte, soy Rubén Pereira.
2: Sí.
10: Bienvenido, Ismael, ¿cómo estás? Quisiera saber, yo tengo un hijo de 17 años, él va a poder hacer el curso, cuando complete el 18, hacer su registro de conducir. Un abrazo.
3: Buenos días, señor Rubén. ¿Cómo estás respondiendo a tu pregunta? El curso, viste que ahora todo está por sistema, ¿verdad? Para la inscripción se hace directamente desde la página web de SNPP. Y para el requisito esencial para este curso, por ejemplo, es completar la mayoría de edad. Entonces el sistema en sí no nos habilita la inscripción para menores de edad, pero el año que viene, con mil gustos, las puertas de la institución están abiertas. Pero destacar que tenemos otros cursos, como informática, que tenemos informática que desde los 15 años ya se pueden realizar su inscripción. Tenemos el curso de peluquería, por ejemplo, que es un curso muy popular entre los jóvenes, que también desde 15 años ya podemos hacer la inscripción para estos cursos, ¿verdad? Pero los cursos que son así de conductor de vehículo, electricidad, esos cursos nos requieren y nos exigen que completen la mayoría de edad.
2: Eso tenemos también, la parte eléctrica, electricista a domiciliar, ¿verdad?
3: Así es, electricista domiciliario, tenemos en diferentes formas también este curso de electricidad, ¿verdad? Que el más popular es el electricidad domiciliario. Tenemos después electricidad intermedia, donde ya cambia de categoría también. Y este curso de electricidad ahora está culminando uno. Pero para julio tenemos previsto iniciar con otro curso de electricidad. También es uno de los cursos muy popular entre la gente que comparece a nuestra institución. La gente le gusta hacer la parte de electricidad, pues ya tener un conocimiento básico, ya podés hacer un cambio de enchufe dentro de tu casa y demás cosas. Entonces la gente participa mucho en estos tipos de cursos que ofrece nuestra institución.
2: Espectacular. ¿Algún contacto ahí para contactar con la gente, para inscribirse con la gente de CNPP? ¿No tenés ahí?
3: Sí, voy a repetir el número.
2: Mismo número que pasaste hace
3: sí, rato. 0986-68-1145. A este número pueden escribir, mandar su mensaje, sus dudas, que le vamos a estar acompañando y ayudando con mil gusto.
2: Ahí está. Espectacular. Bueno, 37 minutos de la hora 8 de la mañana, 8 de la mañana con 37. Tenemos habilitado el 0971-711033. Tenemos como premio un termo gentileza y de despensa.
3: RG.
2: RG.
3: Conocido amigo Tayo.
2: Hoy está Tayo, o sea, ¿eh? Saludos al amigo Tayo, seguro que se recuerda de mí, ya fuimos vecinos por mucho tiempo, ¿eh? Apey de lo vita y quería ir paja.
3: Oh, a palo mitad,
2: ¿sí? Oh, ah, oí, oí con la valla, bro.
3: El churrito de la radio, ¿no? Ahí va. ¿Eh? El churrito de la radio.
2: Ahí no sé.
3: Si ah, vámonos. Tiene con de eso. ¿Se cojan tú y en el programa?
2: No, pero Raúl, entre Raúl y él, yo no tengo nada que ver ahí, ya. Se no entiende y te oye abajo, o sea, la... Va, eres para oye, eso es la base.
11: Vamos aquí, vamos aquí.
2: De la hereda tu vina con acá, eso es la base. No tengo nada que ver, padre. Seguro que está atento por ahí el compañero Arnaldo Recalde, alias
12: Cotonete.
2: De ibas a ver, de vale, te iba la primer día a veces allá. Esto papá y te oí la. Esto papá y adelántalo. Bueno, envíen su mensaje, participe con nosotros. Tenemos un termo para sortear, así que de Despensa RG ahí en el barrio San Carlos. Gracias, gracias por el premio para la audiencia. Estamos hasta las 10 de la mañana aquí a través del El Radar, versión sábado.

0: vamos, que vamos en la mañana avanzando con buena música, buena compañía aquí a través de la onda de la 103.3 y ya tenemos contacto directo ahí con el compañero Rubén Valdés. Buen día, Rubén.
1: Buen día, Ricardo. Buen día a los compañeros, a la audiencia de Radio Urunde y FM. Atento ya a lo que se pueda... podamos informar en esta mañana. Bienvenido, compañero Ismael, también el día de la fecha.
0: Ismael.
2: Muchas gracias, Rubén, a vos por el trabajo de siempre. Hoy arrancamos este nuevo espacio con Ricardo. Agradecerle, como ya dije, hacer a todos los directivos de la radio por esta oportunidad que me están brindando y a la amable audiencia por estar acompañándonos desde las 7 de la mañana. Hasta las 10 estamos hoy.
0: Hoy en día ya le podemos llamar como compañero Rubén.
1: Además, oye, dice, te copio colega, dice las cosas vosotras y abogado, eso, no copi,
0: había sido, hoy con tacho y locutor, ni era ello.
1: Había sido.
2: Las felicitaciones, bueno, Ricardo. Felicidades, el día del locutor. Ya,
1: desde la semana tuvimos varias informaciones, varios casos, ¿verdad? Que podemos ir desmenuzando un poco. ¿Sí? El día de la fecha.
0: ¿Te escuchamos, Rubén?
1: Sí. Tengo el informe policial primeramente para ir informando sobre lo ocurrido el día de ayer. Todo lo que pasó y todo lo que corresponde al informe policial del día de ayer. Arrancamos primeramente con el informe de la comisaría primera del barrio administrativo, que informa que el personal policial la prendió Nelio Lorenzo, 40 años, a su padre Alfredo Villalba Ramírez, de 70 años, a domiciliado en la vivienda de Coronel Martínez, a raíz de la denuncia de la guardia, el supuesto de violencia constituyó a recibido por el padre el ciudadano mencionó manifestaron que se encontraba en el inter en aparente estado de til
0: Rubén
1: y maltratos verbales familiares indicando no sería la primera.
0: ¿Me escuchas, Rubén?
1: Sí, te escucho.
0: Estamos saliendo recortados, no sé por qué el contacto. Yo vi Caimillo porque muy recortado estaba saliendo el contacto.
1: Ahora sí.
0: Ahí ahora sí. Ahí sí. Adelante.
1: Bueno, voy a seguir leyendo el informe. Esta es la comisaría primera. Comisaría segunda General Díaz comunica lesión y daño material en accidente de tránsito, caída casual e incautación de motocicleta.
0: Sí. ¿Ahora se cortó ya o qué onda? Oye, Botavina va allá y me algo.
1: Ahora sí. Ahí comisaría sí. Segunda informa lesión y daño material en el accidente de tránsito, caída casual de motociclista, incautación de la motocicleta exposición por exposición al peligro en el tránsito terrestre. Marcos Daniel Duarte Acosta, de 25 años, es el involucrado en este accidente de tránsito. La comisaría segunda del barrio General Díaz informa lesión y daño material en accidente de tránsito e incautación de vehículo, choque de motocicleta contra un automóvil. Esto ocurrió ayer a las 7:30 horas sobre la ruta Paraguay número 5 entre calle Brasil, guiado por Daniel Casanova Silva, de 21 años, domiciliado en el barrio Guaraní, y el automóvil Fiat modelo 1 Fire 2008 con... color negro, al mando de Arnaldo Andrés Villalba, de 34 años de edad. Esto ocurrió ayer a la mañana, justamente cuando el joven se disponía a ingresar a su trabajo, ahí sobre la ruta quinta, iba a ingresar al costado de la ruta para estacionar en donde está el espacio entre la colectora y la ruta quinta. Y la motocicleta también venía a alta velocidad, por lo que chocó por el vehículo y la víctima quedó inconsciente. Tuvimos que ayudarle para... que le puedan trasladar al hospital, o justamente también los agentes del cuerpo de bomberos estaban, uno de los agentes del cuerpo de bomberos estaba solo, ¿verdad? Entonces pudimos hacerle el aguante también para poder trasladarlo hasta el hospital. La comisaría tercera del barrio obrero informa intervención policial referente a muerte súbita ocurrida ayer. Se trata de Sabina Cardoso, de 52 años de edad. Esto ocurrió entre Elías Piris y José Santos Lugo de la Fundación Santa Teresa de Juan Caballero. Comisaría tercera informa detención de persona por poseer orden de captura durante intervención policial por un supuesto hecho de violencia familiar realizado el 26 de junio a las 18:30 horas en la vivienda ubicada sobre la calle Panchito López, entre Macunés del barrio obrero de esta ciudad. Se trata de su expareja, Celso Ramón Areco Meta, de 45 años de edad. El mismo posee orden de captura por posesión y comercialización de drogas peligrosas, marihuana. Comisaría Tercera informa allanamiento de vivienda y incautación de evidencia en prosecución de un supuesto hecho de transgresión a la ley 1340-88 y ley 7411-2024, realizado el día 26 de junio de 2026, siendo las 17 horas, en la vivienda ubicada sobre la calle Juan de Ayola, entre Francisco Almeida, del barrio San Blas, de esta ciudad, habitada por Edilson Luis Salinas, paraguayo, 53 años de edad. Comisaría Novena Cerro Corá informa a prisión de personal sobre supuesto hecho de hurto de animal porcino y tentativa de faenamiento de otros cuatro. Ocurrió el día de ayer a las 4.

0: manifestó que escuchó ruidos hacia el chiquero de los animales. Posibles al verificar, se percató de que cuatro de esos animales estaban lesionados con golpes y cortes producidos con arma blanca. Y al realizar el conteo, constató además el faltante de uno de los animales. Posterior, al realizar un recorrido por los alrededores, visualizó a tres sujetos desconocidos saliendo de la propiedad y con la ayuda de vecinos logró demorar a uno de ellos, mientras que los demás se dieron a la fuga. Comisaría 13, Barrio Guaraní informa de detención de persona con orden de captura, declarado rebelde, realizado el día de ayer a las 8 horas en la oficina de guardia de esa dependencia. Detenido Rafael Duarte Argüello, de 34 años de edad, domiciliado en la fracción Santa Teresa, quien posee orden de captura por posesión y tráfico de drogas peligrosas, marihuana, firmado por el juez de garantía Álvaro Rojas Almirón. En fecha de hora señalada, el detenido se presentó a esa dependencia policial acompañado de su abogado Denis Echagüe, manifestando su intención de ponerse a disposición de la justicia. Comisaría Tercera informa a recepción de denuncia referente a un supuesto hecho punible contra la propiedad, robo agravado de motocicleta, ocurrido el día de ayer a las 21:15 horas en la vía pública sobre calle 2 de Mayo, casi Paulo Reyes, del barrio obrero de esta ciudad. Se trata de la motocicleta marca Kento, modelo Blitz 110 DLX, color blanco, propiedad de la víctima denunciante David Esteban de Sousa Núñez, mayor de edad, brasileño, domiciliado en la dirección citada. Supuestos autores serían dos personas desconocidas de sexo masculino, ambos de constitución física delgada, a bordo de una motocicleta tipo cobrador, cuyas demás características se desconocen, por darse la fuga. Comisaría Tercera informa lesión grave y daño material en el accidente de tránsito, colisión de automóvil y motocicleta y aprehensión del conductor del rodado por exposición al peligro en el tránsito terrestre al COTEF positivo. El hecho ocurrió ayer sobre la ruta Paraguay número 5. Las víctimas de lesión: Freddy Avente Ramos, de 39 años, conductor del biciclo. El diagnóstico sería politraumatismo con fracturas expuestas en la pierna lado izquierdo, quien se encontraba a bordo de una motocicleta marca Suzuki modelo GSX-150, color azul, en compañía de su hija Jazmín Tatiana Marlene Avente González, de 19 años de edad, quien tuvo un diagnóstico de politraumatismo varios con fracturas expuestas de los miembros inferiores. El aprehendido Marcos Manuel Esperati Duarte, de 35 años, quien se encontraba al mando de un automóvil de la marca Peugeot modelo Active Entry 1.6-2022, color rojo, dio alcotés positivo 1.378 miligramos por litro. Ambas víctimas fueron trasladadas por agentes del cuerpo de bomberos hasta el hospital regional. Y por último, Comisaría Tercera informa a recepción de denuncias sobre un supuesto hecho punible contra la propiedad, hurto de motocicleta. Ocurrió el día 26, siendo las 20:42 horas aproximadamente, sobre la calle Valois Rivarola, entre el 1 de diciembre y Seferino Adona, del barrio obrero de esta ciudad, consistente en una motocicleta de la marca Kento modelo Blitz 110 con chapa paraguaya, propiedad de Edison Rolón, paraguayo soltero mayor de edad, domiciliado en la dirección citada precedentemente, indicando como supuesto autor del hecho a dos personas desconocidas de sexo masculino a bordo de una motocicleta tipo cobrador, cuyas demás características se desconocen. Se tuvo conocimiento del hecho el día de la fecha 26, siendo las 22:47 horas, mediante denuncia formulada por la víctima en la oficina de guardia. Este es el informe policial, Ricardo y Ismael, para la audiencia de Radio de FM.
1: Exactamente, hoy mala y poco bien, nada, Rubén.
0: Y principalmente en la zona de Ricardo, principalmente en esa zona ahí de Santa Teresa, hoy con Reina y que lo hice, yo creo que veo ya para ver si control de maestro y todo, Comisaría Tercera, para poder evitar este tipo de hechos, porque la mayoría de los hurtos y robos ocurrieron en una misma zona, Ricardo.
1: Sí. Y el tema del accidente de la ruta también.
0: No te entendí, Ricardo.
1: Accidente rutero, en la ruta. Ayer estuvimos teniendo dos accidentes en la ruta.
0: Es bastante grave ese accidente que ocurrió ayer. Justamente el compañero Eduardo Pessoa estuvo en la cobertura. Él va a poder brindar más datos referente a ese accidente. Porque y grave el accidente, y cuando echamos imagen de fotos, la mayoría de ellos, y posiblemente, como tiene accidentes fatales. Digamos, sí. Como además,

0: mensaje a la gente cuando ve que es un accidente grave. O sea, pues antes ya venía distorsionada más porque vimos a la gente, la víctima, fuera la órica, fuera la fractura expuesta ya, o más, no más. Pues, entonces, en estos casos a veces llegan malas informaciones por eso. Pero, felizmente, ya eso vea ya hoy COVID de la víctima fuera, por lo menos pues se ve más especial. Seguramente hoy se va a tener un diagnóstico más pormenorizado de la situación de ambas personas, ¿verdad? Infelizmente, una conductora imprudente estaba en estado etílico y vino a chocarle a las dos víctimas, ¿verdad? Que estaban viniendo en motocicleta, infelizmente.
1: Exactamente. Y tú vas a la Moscolomita, Piñón, se o perjudicado otro país porque el accidente. Ahora, ¿cómo queda el señor Freddy y su hija con gasto? Además, la recuperación le va a llevar mucho tiempo y no sabemos cómo va a quedar también su pierna, Rubén.
0: Ajá, y por la forma que uno ve, por ejemplo, observando nada más, por la experiencia, ¿verdad? También que vamos teniendo a través del tiempo, ¿verdad? La mayoría de las veces voy por la accidente o cuero puta con el puro país.
1: Queda con sepuela, ¿verdad?
0: Ahora uno usa más anteriormente uno era yeso, man. Ahora no se usa más el yeso, se usa el famoso pino, este, ¿verdad?
1: Pino.
0: Entonces me ha aprendido yo a poner en todas las ocasiones que quedan bien, ¿verdad? Entonces dificulta también para el trabajo. Primero yo dificulta tanto hoy de una u otra forma para el trabajo porque va a tener que quedar en reposo por mucho tiempo. No solo el papá, ¿verdad? El papá y la hija.
1: Qué bárbaro, o sea. Qué triste esto con la familia, ¿verdad? Entre dos, o sea, porque mucho gasto va a requerir esto. Va a llevar mucho tiempo para recuperarse, Rubén.
0: Bueno, mínimo es unos 3 meses, ¿verdad? De reposo, digo, de recuperación, ¿no? Tiene que tener fisioterapia, algunos tratamientos de recuperación, ¿verdad? Se va por un año, a veces más, ¿verdad? Entonces, eso es una pérdida de tiempo prácticamente. Y también, aparte de esto, un gasto inmenso. O sea, de estar ahí sin trabajo, a gastar el doble, el triple. Eso es lo que es ilógico también, muchas veces lo que le ocurre a la gente por la imprudencia de otras personas, ¿verdad? O ella, otro camarón, de perder la herramienta de trabajo, vaya a subir una motocicleta que uno usa para trasladarse de un lugar a otro. Sí. Aparte de eso, te quedas sin el trabajo, sin poder obtener el pan de cada día, y aparte de todo eso, como si fuera poco, el gasto por todos los daños que ocurrido, muchas veces la ocho cada cuando el estilo no me envayovín de la digo en sentido de la persona, la víctima nunca tiene la suerte, ¿verdad? La mayoría de las veces tiene la suerte de que el autor del hecho pague y costee todos los gastos durante toda la recuperación. La mayoría de las veces
1: se compromete la justicia y después dar el coin, o están endiendo más la acuerdo, están de ayudados a.
0: Oye, pues un huevo, se plantea Ricardo, o ya por la, o pagas, o pega tu ya, o cañima, y como ya hipostima, ya hipocuma, y entonces esas situaciones también la gente muchas veces no quiere pasar, ¿verdad? Y evitan nomás y solventan los gastos. La mayoría de las veces, la ocho cajas, ese cuadro, no están doy como ayudarla, doy como ahí la, va a decir que hay la rifa, la cumbuca, la pollada, no ya como ahí la voy a solventar. Algo nomás se hace que decir que la mayoría de las veces no se comprometen también, se comprometen, pero no cumplen, ¿verdad?
1: 35 años tenía el Marco Emanuel Duarte, 35 años. Esperati, ¿algo apellido? Y ahí la
0: apellido. Cuando yo digo ahí la calle, yo venía a ver la Esperati, y ahí la calle, dejado mía.
1: Aparecen por dudas, a verla y ya apellido, además.
0: apellido también. Apellido.
1: 35 años tiene ese. A un poco. Y ojo, ya, pues, ya accidente.
0: Coge ya, Raúl, coma alcohólico lento de nuevo, yo.
1: Sí.
0: Más de 1,000 miligramos por litro estaba en la sangre.
1: ¿Qué
0: tenía el alcohol en la sangre?
1: 1,378 positivos al corte.
0: Estaba. Por la ruta, quita. El manejar por la ruta alcoholizado es terrible. Por la ruta, por lo mitad, o acelerado, y hasta yo.
1: Sí.
0: Y el alcohol en la sangre te hace perder la noción de la velocidad, por ejemplo. Eres uno y nada de manejar, Ricardo. Te quita el miedo, te quita la sensación de velocidad. Uno no sabe a qué velocidad viene, si está viniendo fuerte. Te quita la noción del peligro. Entonces, te da la idea.
1: Y otra cosa que suelo ver ahí en la ruta traspaso, los domingos ya puras palomitas, o sea, traspasado, pero algo peligroso allá, Rubén.
0: Así mismo, Ricardo, así mismo.
1: A ver, Imael, se va a anotar la anotada. Tenemos premio hoy en el programa, Rubén.
0: Te escucho entrecortado, Ricardo, porque...
1: Tenemos premio en la fecha en el programa. Acá Ismael consiguió un termo ahí de parte de su... su hermano. Y escuchando la radio y mandando tu mensaje con nombre y apellido y tres últimos números, ¿era, Ismael?
2: Así es, Ricardo, al 0971-71-1033.
0: Oye, pues podamos ir, Ismael, ¿no?
1: Sí, señor, bienvenido, y te mueve. ¿Algo más por ahí, Rubén? Sí, ayúdame más. Desayuno me dijo que enseguida me preguntó si yo quiero marinera, milanesa o algo de mondongo. Y dice, agradecido por los informes policiales y también de otras informaciones, Rubén. Cualquier cosita, estamos por aquí, alerta.
0: Dale, Ricardo, atento.
1: Ahí está Rubén Valdés, desde exteriores, informándonos en esta mañana, ya 2 minutos de la hora 9 de la mañana. ¿Y qué tal está, señor Ismael Matecoina, bebé?
2: Bien, estamos bien, Ricardo. Hoy, sábado 27 de junio, aprovechar y recordar que Pedro Juan Caballero honra a Nuestra Señora del Perpetuo Socorro con su fiesta patronal. La ciudad de Pedro Juan Caballero conmemora este sábado su fiesta patronal en honor a Nuestra Señora del Perpetuo Socorro. Las actividades principales del día central de la fiesta patronal incluyen la procesión por las principales avenidas y la Santa Misa presidida por el nuncio apostólico. Los pobladores Pedro Juan Caballero iniciaron la jornada esta mañana a las 6:30 con una misa. El festejo llega tras un novenario que empezó el 18 de junio y culminó el día de ayer. Entonces, hoy tenemos la procesión con el icono de la patrona, arranca a las 15 horas y culmina la procesión con la Santa Misa, la Misa Central, presidida por el Monseñor Vicenzo Turro, nupcio apostólico de su santidad el Papa León XIV en Paraguay. Entonces, tan cordialmente invitados todos los fieles de Nuestra Señora del Perpetuo Socorro. Hoy, 27 de junio, recordamos la 81 fiesta patronal de Nuestra Señora del Perpetuo Socorro.
1: Bueno, tenemos acá contacto, Ismael, contigo ahí. Buen día.
3: Buen día, ¿qué tal? Toda la gente ahí, nada más para felicitarle por la programación, estamos en plena sintonía con ustedes. Felicidades también a Ismael por el nuevo, primer día de trabajo, ¿verdad? De laburo.
2: Por primera bomba vomita.
1: Primera bomba.
3: Primera vez.
1: ¿Cuál no ya escapamos? Ahí porque se le va a escuchar, güey. Si no viene, no va, poina, bebé, descuento total.
3: Entonces, otra página la profesión, no se va a dar la profesión ahí, ¿eh?
1: Sí, señor.
2: ¿Cómo está? Bien, muy buenos días.
3: Está lindo, está muy bien, está muy lindo la programación. Dale, estamos escuchando y nada más para felicitarle a ustedes, ¿eh? Que sigue siempre así, trabajando. Y felicidades a todos. Dale, va.
2: Muchas gracias, señora Natalicio Benítez, por el premio también. Acá para la mala audiencia, la gente ya están enviando su mensaje y interactuando con nosotros. Agradecemos por el premio de un termo que pusimos a disposición de la audiencia. Ya están enviando su mensaje al 0971-71133, donde están mandando sus mensajitos para participar en este sorteo.
3: Está muy bien.
1: Muy pronto entra en la tanda publicitaria Despensa RG, me dijo acá Ismael.
3: Claro que sí, vamos a estar apoyando, sí, por supuesto. Vamos a estar apoyando, claro que sí.
1: De ahí va y lleno, ¿vos pegas eso?
3: Está
1: espectacular, don Natalicio, ¿verdad?
3: Sí, señor.
2: Natalicio, sí, más señor, conocido claro como sí. Tallo, claro don Tallo, en tu hijo, chico.
3: Don Tallo. Cuando vivía por acá, ¿pero entendés? De plata, Janesena.
1: O centro otro lado.
3: Exacto, así es.
1: Oye, tema Tallo, vamos a estar hablando y hablando de Fracción San Carlos, don Tallo, no sé si tenés conocimiento, por ahí se está preparando para este 4 de julio, San Juanazo, ahí en la explanada del pozo número 18, don Tallo.
3: Creo que sí, se está preparando, ¿verdad? Mañana tenemos bingo de la capilla, acá en nuestra capilla, vamos a estar, era para la semana pasada y por el mal tiempo pasó a este domingo. Mañana a las 3 de la tarde vamos a estar ahí, están todos invitados para que vengan a colaborar un poco con la iglesia, dale va.
1: Sí, espectacular, mañana a las 3 de la tarde.
3: Así mismo, a las 3 de la tarde están todos invitados, ¿verdad? Ricardito, Ismael... Para cantar el bingo, ¿verdad?
1: ¡Ja, que vea!
2: ¡Es un tema!
1: Vamos a hacer lo posible, Dios mediante, en participar por ahí. Tenemos equipamiento. Una mando ahí. ¿Te llenas de la iglesia, buena?
4: ¡Es un tema!
1: Hoy vaina.
3: Bueno, y eso es Ricardo Ismael, ¿verdad? También para que la gente esté colaborando con la sí. con la comunidad, ¿verdad? Está invitado todos para que puedan ir a jugar el bingo, ¿verdad? ¿Está bien?
1: Exactamente.
3: Y vamos a tener cantina, claro que sí, vamos a tener cantina y muchas otras cosas más, ¿verdad?
1: Tipo San Juan, comidas típicas, en familia sería eso ahí, en compartir.
3: Así mismo, ¿verdad? ¿Viste que el tiempo no se presta, ¿verdad? Para la noche lo hace frío. Entonces, por eso que los de la comisión van a realizarlo el domingo, ¿verdad? ¿Está bien? Domingo. Están invitados.
1: Exactamente, vamos a hacer lo posible. San Juan en Capilla Virgen Cacupé, San Carlos, domingo 28 de junio.
2: Entonces la invitación ahí para toda la gente de la comunidad, domingo 28 y el próximo sábado 4 para la gente de la Comisión de Agua también del barrio San Carlos.
1: Comisión de Agua y también Escuela de Fútbol General Génez.
2: Sí, General Génez fue una escuela de fútbol.
3: Está muy bien. Gracias por todo. Felicidades. Chau.
1: Chau. Ahí está. Agradecidos por el contacto. Va a ser ese la Iyapo Natal.
2: Eo alias Cabara. Eo Don Tayo allá, ¿vivo ese?
1: No. Llegó me. Va, ya oye, no hizo. Vete
2: la mano. Ese va a ir marcante.
1: No, y Tallo mío no es marcante.
2: Sí, es una abreviación de eso. Hace te digo las eras, es Natalicio las eras. Entonces, cariñosamente conocido como Don Tallo o Cabara.
5: ¿Será?
3: ¡Vaigo va!
1: ¡Vaigo va, será! El amigo Cava... ¿Ah, qué? No.
2: El amigo Tayo.
1: Tenemos por acá mensaje de la audiencia. Dice, bendecido día, espectacular la programación. Anotame para el sorteo. 991 Nelson Colmán.
6: ¿Tenés ahí para anotar?
2: Voy a anotar acá Nelson Colmán.
6: Recuerda la bolígrafo.
1: Acá yo tengo Nelson Colmán. Vamos a anotar acá. De ley ya prepara y dirá, y me la por anotar. Nelson Colmán, otro mensaje por acá. Hola, quiero participar. Soy Ramona Medina, 185. Y a mi mamá quiero participar también. Clara Cardoso, 720. De muy o sea, la blanca ya. Tenés todo ahí.
2: Nelson Colmán.
1: Sí.
2: Final.
1: Final es 991.
2: Sí. Pues tenemos.
1: Hola, quiero participar. Soy Ramona Beatriz, 185.
2: Sí.
1: Y a mi mamá, Clara Cardoso, 720.
2: Muy bien, anotado. Ya tenemos anotado, Ricardo.
1: Anotado. Tenemos audio, vamos a escuchar un poco.
7: Ricardo, Checri, mira la onda de sorteo, ve. Rubén Pereira, 526.
1: Último número. Rubén Pereira, 526, Ismael.
2: Anotadísimo también, Ricardo.
1: Bueno, sigan participando. Tenemos como premio de gentileza de Despensa RG un termo de...
6: 2 litros y medio.
2: 2 litros y medio de agua fría.
1: Ven, diga tú y dice... Ven, diga y ahora... Acá, buen día. Quiero participar. Elvio Leizamón, 527. Ahí está, don Elvio. ¿Anotado ya ahora?
2: Ya, anotado.
1: Elvio Leizamón. Bueno. Vamos con una música y luego cumpliendo también con los anunciantes y luego volvemos aquí en el programa El Radar, versión sábado.

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0: Buena música que vamos compartiendo en la mañana de hoy sábado, ya 30 minutos de la hora 9 de la mañana, faltando poquito nada más para ñatimbo, amago, ahí, señor Ismael. Ponte yo ahora de José B, señora, hasta las 12 del mediodía, mira, váyate con la de despido.
1: A la primera, ya venían de... El día de hoy, ella puta mierda, y ese Ricardo, o sea.
0: Este muy chapo, es Julio.
2: ¡Algo, eh!
0: Si hay más, se mandó a Yuramó, pecha ahí, curio, cuando ya. Antes de la hora ya.
1: Ya, te imaginas.
0: Bueno, le tenemos en línea al compañero Eduardo Pessoa. Buen día, Eduardo.
3: Buen día, Ricardo. Buen día a los muy chapos, ¿eh? Abogado Ismael Santa Cruz, Ismael Benítez Santa Cruz, un saludo y un abrazo cordial a los compañeros que están en estudios y una bendecida jornada ya para todos los oyentes de Radio Montevideo. La noticia no es del todo agradable, pero hay que compartir porque este es el labor diario que estamos haciendo ahora, compañeros. Este accidente de tránsito ocurrió en la ruta quinta, en la ruta Paraguay número 5, donde involucró a un auto y a una moto que seguía, se desplazaba un padre y una hija. En este caso, lo que llevaron a la peor parte, tengo entendido que el señor ya fue amputado la pierna al lado izquierdo. Ya la señorita, que también es estado grave, recibieron sangre, pues así, tuvieron que ser transferidos en el servicio de urgencia ayer a la noche. Y por otro lado, estuvimos hablando con el subcomisario

recibieron sangre, pues así, tuvieron que ser transferidos en el servicio de urgencia ayer a la noche. Y por otro lado, estuvimos hablando con el subcomisario.

0: sangre, pues así tuvieron que ser en el servicio de urgencia ayer a la noche. Y por otro lado, seguimos hablando con el subcomisario, por cierto, Ricardo, ¿cómo estás comprobando eso?
1: Hace rato dijo a Rubén, el Junta ya desayunaba, ¿ves? Y yo,
2: no, PM, de mí no es la oportunidad, dice, Rubén prometió a Eduardo, venir a Eduardo, o sea, Rubén
1: dice. Hasta ahora no hay nada, hay nada. Silencio y nada, Juan Gaitero, Eduardo. Bueno, acá ya vamos a ver de a poquito. Lo de siempre, Edu, acá. O de configura pa quilombo, o sea.
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1: 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Escuchamos la nota con el subcomisario Jorge Isfram de la Comisaría Tercera.
3: Subcomisario Jorge Isfram, buenas noches para la audiencia de Urundel FM.
4: Buenas noches para ti, somos la audiencia.
3: Sobre este grave incidente ocurrido en su jurisdicción.
4: Sí, recientemente nos comunicaron los patrulleros de la Comisaría de EVP que ocurrió un hecho de accidente de tránsito grave, así como manifestas, resultó víctima, en este caso, un señor acompañado de su hija. Ambos, tengo entendido que sufrieron fractura en la pierna, lado izquierdo. El conductor del automóvil dio alcotest positivo. Todo se está actuando conforme a lo que corresponde en cuanto al procedimiento formal.
3: ¿Cómo había ocurrido este accidente, comisario? ¿Qué manifestó el sujeto que estaba armando el vehículo?
4: Con él yo todavía no hablé. Según estaba viniendo de hacia la expo, un destino hacia el centro, y la otra parte que se encontraba a bordo de biciclo, se estaba dirigiendo con destino a su domicilio hacia Ciudad Aeropuerto. Y creo que salió uno de ellos del automóvil, de su carril correspondiente, entonces le embistió a las víctimas del biciclo.
3: Pero visiblemente, según los patrulleros, los intervinientes, visiblemente se notaba que estaba en estado etílico esta persona.
4: No me manifestaron nada de eso, solo que el procedimiento, así como corresponde, le trasladaron hasta la patrulla caminera para practicarle la prueba de alcotest, el cual dio positivo.
3: ¿Cuánto por ciento tenía de alcotest positivo?
4: A ver, acá tengo 1,378.
3: Bastante elevado.
4: Sí, bastante elevado. Sí, así mismo. Todo ya puesto a cargo de la fiscalía, todo el procedimiento. Entonces, ojalá evolucione favorablemente esta familia, padre e hija, posteriormente, ¿verdad?
3: Exactamente. Muchísimas gracias por su tiempo.
4: Ok, a las órdenes.
3: Hasta luego.
0: Ahí está lo dicho por el comisario Jorge Isfram, su jefe de la Comisaría Tercera, compañero.
1: Exactamente. Vos estuviste ahí cuando llegó la familia, sí. El señor.
0: Justamente Ricardo, en el hospital regional, acompañando a la madre, y en ese momento miraron estos accidentados, que realmente la accidente que están teniendo en cuenta que los dos tienen riesgo. El papá, por lo menos, ya era casi seguro que se iba a amputar la pierna. Ahora la de la chica estaba todavía en el lugar. Y además es una chica joven, de 29 años. Ya fue, tengo entendido que fue Miss Cerro Corá. O Miss Cerro Corá actualmente.
1: Qué barro, o sea, por culpa de la imprudencia del tipo que estaba tomando ahí.
0: Y es una total irresponsabilidad de este sujeto. En total estado de tiro en su vehículo.

0: tiene, fue, salió de su carril y agarró el sentido contrario, ¿verdad? A esta motocicleta la agarró de lleno. Posiblemente lo habrá costado las piernas, porque, como te dice, en Guaraní está muy solo para eso, nada, Ricardo.
1: Sí, vimos ahí la imagen. Qué bárbaro. Me da cuando llegar a Mojina con Marco Manuel,
0: sí,
1: Esperati,
0: sí,
1: sí. Duarte.
0: Y imagínate, si es un miembro de esta persona, de ambas personas, en este caso, pues ya, el señor es una mujer bastante joven. Al comienzo se decía 45 años de edad, y en realidad, 7 años de edad,
1: la víctima, don Freddy Adente.
0: Freddy Adente, 37
1: años. 37 años.
0: Sí.
1: Joven, sea.
0: Al comienzo se dedicó 45, pero después, con el documento en mano, se corroboró que tiene 37 años nada más.
1: Qué lástima, sea. Qué bárbaro, o sea, la ojo cerco, tabicha, caure en la ruta. Pero no solamente a ellos le va a peligrar a más gente. Sí. Si daba, si tenía condiciones de huir del lugar, seguramente o cañita algo o caguabe.
0: Así mismo,
1: así.
0: Y realmente, el señor tiene la combinación del alcohol con conducir un vehículo es fatal, ¿no? Eso, sí. Porque viste que cuando la persona está alcoholizado pierde el reflejo y cualquier movimiento pues es fatal en esos momentos, ¿verdad?
1: Sí.
0: Y teniendo en cuenta que él salió del carril de la motocicleta y fue a vestir por él.
1: Y eso le decía Rubén hace rato, suelo ver los domingos, suelo irme los domingos en la chacra del suero y en la ruta traspasan, o sea, te traspasan la gente sin pensar, doble raya, no, de cuasi no, ya va. Y es peligroso esa cosa.
0: Totalmente peligroso. Y hay mucha gente inconsciente Si no está alcoholizado, a veces son inconscientes, hacen adelantamiento y debido, o como está diciendo, tallas o cosas así que son súper peligrosos en una ruta internacional. Claro.
1: ¿Y para qué ir lejos ruta acá en la ciudad? Acá en el semáforo, digamos, 4 o 5 cuadras acá de la radio. El semáforo General Genes. ¡Deh! Lo mitad, o sea, no, pues está ahí debe semáforo rojo ese. Y eso es mortal.
0: A
1: veces...
0: Que agrava la situación en un caso de accidente.
1: Y tú, o sea, la gente de autoridad no puede hacer nada porque está... Ahora, tiempo de políticas, y de repente aprieta un poco el tema de tránsito, mira, o Cairo Pata lo vitaja. Es que a todos nos llevo ahí ese. Pero la problema, Ina, Eduardo.
0: Sí, perfecto. Compañero, y otra cosa también, lo que se debía implementar. Hoy en día tengo entendido que en las escuelas, en los colegios, por lo menos, ha implementado la educación vial, ¿verdad? Pero eso tenía que ser, yo creo que no solo en los colegios, tenía que ofrecerse cursos gratuitos de educación vial para poder evitar también este tipo de problemas, porque no solo el factor alcohol es el problema, la gente que no conoce nada de tránsito y solo sabe que tiene que subirse a una motocicleta e irse.
1: Sí.
0: ¿Verdad?
1: Y acá tenemos
0: de una moto o de un vehículo, pero de señales de tránsito, nada.
1: Nada.
0: Entonces, eso constituye un peligro mortal también. Entonces, por ese motivo sería bueno que se haga un curso de educación vial.
1: Y tenemos. Hablando acá...
0: también el jefe de la de ese NFP que se podía ver también con él.
1: Y tenemos, Eduardo, ahí sí. En Estadio Municipal, ahí tenemos ahora, Aymar.
2: Así es, Ricardo y Eduardo, tenemos el curso habilitado de Educación Vial y Conductor de Vehículos. Este curso, como mencioné hace rato al inicio del programa, es un curso totalmente gratuito. Por eso estaba instando a la gente a ir a capacitarse un poco, ¿verdad? Para poder de esa manera salir a las calles, porque como dijo Eduardo, es cierto, la gente sale sin ningún tipo de conocimiento de educación vial. O yupija o jo, ¿entendés? Entonces es un poco difícil y complicado. De esa manera tenemos, ¿para qué decir otra cosa? Un tránsito totalmente desordenado. Gente que no conoce, ni no tiene a veces ni la mínima idea de lo que es educación vial. Por eso hice la invitación hace rato. Aquellas personas que quieran capacitarse, estudiar un poco, los cursos que ofrecen SNPP son totalmente gratuitos y también es de suma importancia, ¿verdad? Estudiar un poco de lo que es educación vial, y el curso es un mes y medio donde ya son clases teóricas y prácticas, donde ya salí realmente capacitado, de digamos así, en algún sentido, ¿verdad? Ya tenés por lo menos un conocimiento básico de lo que es la educación vial y de conducir un vehículo, porque tenemos que tener en cuenta que al salir con un vehículo al mando, no solo es poner tu vida en peligro, sino también de terceros. Entonces, a cuidarnos nosotros y a cuidarle a los demás también.
0: Mira, vos, qué interesante. Interesantísimo lo que está diciendo Ismael, teniendo en cuenta de que es totalmente gratuito en ese NFP. No se paga nada. Es cuestión que la gente se ponga las pilas y vayan a estudiar, vayan a capacitarse en ese sentido para poder conducir una motocicleta, un vehículo, que no un vehículo de también. Es muy importante y se tiene ahí así. Yo estaba, no estaba saída de estos cursos que editan los NFP.
1: Y acá me dice, Eduardo.
0: Es muy interesante todo.
1: Eduardo.
0: Sí, te escucho.
1: Acá me dice Imael, dale visita, ve, hombre, ese video de cuatas, dice, pero ya está enterado ahora.
0: No te copié muy bien, Ricardo.
1: Que no le visita más a Imael, por eso no está enterado, te digo. De esa itesio, dije, es otro lado de visitar,
0: dije.
1: No
0: pasa nada, compañero.
1: Agendaron vaya ahí lunes visitarle a nuestro querido amigo acá, Imael.
2: Vamos a esperar, Eduardo, como también siempre destaco, ¿verdad? El trabajo que realizan los compañeros de medio de prensa es de suma importancia para nosotros, porque de esa manera hacemos llegar los cursos que nosotros tenemos disponibles dentro de la institución. Siempre destacar que todos los cursos son gratuitos, no tienen ningún tipo de costo, y los cursos que se ofrecen son cursos súper interesantes que la gente muchas veces dejan pasar, muchas veces por desinformación. Por eso es lo que siempre destaco, el trabajo de los compañeros que siempre nos visitan allá, de informar, mantener informado a la población en general, para poder estudiar con nosotros.
0: Sí, realmente es interesante. Y bueno, y estamos a la gente que se acerquen al estadio municipal a ver cómo se hace, Ismael, esto para poder inscribirse en el SNPP para el curso de educación vial.
2: Este curso de educación vial y conductor de vehículos ya inició, como estaba explicando, inició el día miércoles, pero todavía tenemos algunos últimos cupos disponibles, ¿verdad? Porque los cursos que ofrecemos son para 30 a 35 personas. Hasta ahí nos permite el sistema inscribir y pueden pasar a realizar su inscripción en la institución, que estamos de 7 de la mañana a 21 horas. Estamos en horario continuado. Hasta las 3 están las compañeras, pero después queda otro compañero que se queda hasta las 9 de la noche, que también le ayuda a la gente que se van acercando para realizar su inscripción. O de otra manera, como dije, irse nada más ya donde se está realizando el curso. Este curso en específico se está haciendo en el Estadio Municipal, ahí en la parte de arriba. Es un convenio con la municipalidad y el departamento de tránsito. Entonces, esa persona que todavía no tienen, por ejemplo, licencia de conducir, es un curso que al terminar el curso, ¿verdad?, ya pueden acercarse hasta la municipalidad. El instructor de este trabajo que se viene realizando es un policía de tránsito. Entonces, ya prácticamente al terminar el curso, tenemos este convenio con la municipalidad, que ya pueden acercarse hasta allá para gestionar las documentaciones para conseguir el registro de conducir.
1: Así que Eduardo ya está invitado ya a recurrir por ahí, Eduardo.
0: Interesante. Y yo creo que esto debe seguir, ¿verdad? Cuando termina un curso, vuelve a empezar otro, y así capacitándole a la población también.
1: Exactamente. Agradecido, Eduardo, por los informes, y esperamos tu contacto nuevamente el día sábado por aquí. ¿En Majeta para ir hoy, nada, o para este coño, nada?
0: ¿Qué pasó, Ricardo?
1: Para el desayuno, ya está llegando. No me escuches. Eduardo, ¿vos tenés retorno?
0: Te compro muy entrecortado, Ricardo.
1: Agradecido, Eduardo.

0: el precandidato a concejal por San Jacinto, a full vapor, y Orlando será. Miguel Ángel Orlando, saludo, gracias por la sintonía. Y corazón yara a doña Delfina Ortiz. Saludo, saludo. A mi querida familia, gracias por la sintonía. Bueno, tenemos 50 minutos de la hora 9 de la mañana con 50 minutos. Anotale a mi señora también, Nélida Moraes. Moraes, el número acá no me aparece. Ya viene ya el regalo. Ese tiene que venir ahora ya, o sea, el lunes mandeo, retírate. Y Javier Colmán dice, vamos a escuchar un audio.
1: Buen día, Ricardo, buen día y el amigo que te está acompañando. Espectacular tu programación, o sea, Andrés, qué gusto, o sea. Ni en opiní de música me han bufú, o sea, con este mal tiempo, buenas caras, estamos trabajando, o sea, y estamos bailando a través de la música de ustedes del Urunde. O sea, felicitaciones ahí, que tengan un bendecido día.
0: Gracias, gracias, Nelson. Anotale ahí a la señora Nélida Moraes, 199. Nélida Moraes. Y Javier Colmán. Bueno, tenemos contacto directo ahí con el compañero Rubén Valdés. Adelante, Rubén.
2: Sí, Ricardo, desde CompuShop importado. Estoy recorriendo acá, Ricardo. Hace rato ya estaba recorriendo por acá. A mañana a la a topar de horas a hacer, Ricardo. Y le dije acá a Rosana, mi presupuesto es poco, Rosana, pero si vos estás a hacer eso, y pues ya ahora estamos en promoción Crazy Week de Frontera. 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
0: 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El tema del desayuno es lo que es importante, porque se están manifestando los compañeros. Pata lo vital a la radio de aviación por el tema del desayuno, Rubén.
3: ¿Y vos todavía no llegaste, Rubén? Mañana le doy, Rubén, ya. 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
0: ¡Rubén! ¿Qué pasó con Rubén?
3: 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Sí. Interesante este que estaba comentando Rubén. ¿Cómo dijo en inglés la palabra de la de Catupurida en inglés, Vecina Ricardo?
0: Pero la inglés, popú. Queda a tu cargo eso. Le estamos llamando a Rubén.
4: Pero la inglés, popú.
2: Crazy Week, fin de semana loco.
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2: 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Hasta un ratito vamos a ir a hablar con ellos. Hasta el fondo de año por el cárcel. 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
1: ¿Para ahí votar?
3: ¿Eh? Ah, y que tú eres... 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
1: Acá está un audífono,
3: Ricardo. Ya me hablaba
1: una foto.
3: Ya tiene que ir, Ricardo. Tío, amigo, Ruana, de paso. O bueno, vamos a ver.
1: ¿Cuántos años ya va a ser, Ricardo? ¿Sabes? Le voy a contar a la audiencia. Le voy a comentar por la audiencia lo que pasa. Es que cuando trabajábamos en otro medio, en otra radio,
3: Ya estoy
1: 5 años en Radio Urunde, ¿verdad?
3: Sí.
1: Cuando trabajamos antes de Radio Urunde, y yo trabajaba ya por más de, vamos a suponerle que 3 años, pues, en otro medio.
3: 10 años, ¿cuera maina?
1: 10 años, lento maina.
3: Sí.
1: Sumando todo. En una ocasión tenía un programa los domingos también, como siempre, a Ricardo de Córdoba y programa antes. Y me dejó un audífono de un lado de vehículo y audífono. Y se me da para mí. Y esto entre hierro, alambre completo, y yo con el audífono. Y ahí me prestó el audífono a oficiar de IQM el audífono. Y no sé qué habrá pasado de ese audífono a Juan. Pero ahora veo que hay un audífono que está dedicado a la promoción de este audífono Fénix. Mañana va allá, ya podemos vender la precio, el cálculo. 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
3: No, y durante 10 años yo requería, aprovechando para la Erugan.
1: Te voy a dar las indicaciones de este audífono, Ricardo.
3: Sí.
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3: Hay que aprovechar. Como dice, hay que tantear. Bueno, un tema de mañana.
1: Bueno, ahora vamos a dedicar, o sea, de aprovechar la oferta de Crazy Week aquí en Confusión. Y vamos a llegar del aviso, me voy a decir, no, pues, puta y caneta eso.
3: De, si es guaran viejo, putita la 20 años yo.
1: No, ya, ay, madre.
3: Rubén, decirle un poco acá al amigo que si se compromete, debe cumplir, era Rubén. Porque la Jerry Caribe no llega escapamos ahí.
1: No, hay que cumplir.
3: Espectacular. Bueno, porque... Vamos a recurrir ahí en Compu Show. Vamos a pasar por ahí, Rubén.
1: Dale, dale, Ricardo.
4: Rubén, decime un poco algo. ¿Hasta qué día va esta oferta? Hasta...
3: Rubén.
1: Delivery.
3: Ismael quiere saber hasta cuánto va la promoción ahí de Compu Show, dice.
4: No, quería saber nomás, Rubén, hasta cuándo va la oferta de fin de semana, loco, si dura hasta el domingo. ¿Hasta cuándo va esto?
1: Hasta mañana va la oferta. 25, 26, 27 y 28 de junio es la oferta de Ricardo Ismael.
3: Hasta mañana, entonces.
4: Excelente, Rubén. Gracias
3: por aprovechar. Pero al final, ¿dende ya pues te ima, Rubén?
1: No.
3: No, hace rato que dijiste, llevo el de... No, hace rato dijiste, yo llevo el desayuno. Hasta ima, el opo, coma y bolsillo oreja en de ser... No, yo llevo oreja. Juan, ¿y te vende ya, parece?
1: Ande, no.
3: Y ahora no decir que no va a esperar a ima, el oico, pa.
4: Creo que nos estaba esperando para desayunar allá. Eso era, Roncito.
3: La pinta, o sea. Agradecido, Rubén, por la información ahí de Compu Show. Vamos a recurrir por ahí.
1: Dale, hasta pronto.
3: Dale, no te olvides del audífono. A mí me interesa la idea, Rubéncito, la audífono.
5: ¡Excelente!
4: Y apenas ahí ve termo, oye, prometes a veces andé ahí, Ricardo.
3: Japea, Nico, se la allí y más bebé, y la peña comprometida, me confía porque se anda a ser esa ahí. Directo por los momentos, hasta directo por los requeritas, se ve pecha guay, nada.
5: Promesa. No, ya está, ya.
3: Promesa ella por ahí te ascendía. Bueno, y volvemos a invitar a la gente este 4 de julio, ahí en el Fracción San Carlos, en el pozo número 18, vamos a tener San Juanazo, Imal.
4: Así es, Ricardo. Entonces aprovechar a invitarle a toda la gente del barrio San Carlos para que este 4 vengan a compartir el San Juanazo de que está realizando la Comisión de Agua y también la Escuela de Fútbol General Genes. Ahí General salieron Genes. Varias estrellas de fútbol de esa Escuela de Fútbol General Genes. ¿Quién les habla? Uno de ellos.
3: Estrellado.
4: La época del finado profesor del Valle estuvimos por la Escuela de Fútbol de General Genes.
3: Exactamente, así que la invitación ya está hecha para todos, y ahí la comisión, don Alejandro, doña Silvia, don Julio y a los demás ahí, está ahí, coge cuerda y no va a poser, y está bien porque es para el bien de la comunidad y por el pozo número 18 están ahí la gasto y la necesidad y la arreglos, reformas, hay necesidad de cambiar caño, váyame de esa tuya y ve, oye,
4: tanque.
3: Y mucho gasto, así que debemos apoyar a esta Comisión de Agua y también a la Comisión de Escuela de Fútbol, pensando también en los peques, los mitaí que practican, juegan y debemos de ayudarle a ellos con la comisión, Ismael.
4: Así mismo, Ricardo, entonces la invitación está hecha para participar del Gran San Juan que se está realizando este sábado 4 sí. de julio.
3: De hoy en 8.
4: De hoy en 8, así mismo. Entonces la invitación está hecha y le esperamos a toda la gente. También vamos a estar por allá compartiendo. Van a ver juegos tradicionales, comidas típicas. Entonces a pasar un poco ahí para pasar un sábado diferente con la gente de la Comisión de Agua y la gente de la Comisión de la Escuela de Fútbol.
3: Vamos a estar teniendo sorteo de bingo, estampa. Es bonita, ¿no? El baile coguá. Pericón, ahorita
4: casamiento coguá.
3: No, pero hay el otro ahora, el baile coguá.
4: Ahí también.
3: Iñotija, yo puedo irme a jugar a veces. Nosotros ya estamos pasando en el programa del compañero Marcos Argüello, pero vamos a contactar un rato aquí con el compañero Nelson Candia. Y luego ya. Ni se nada con Marquito y Pochi en el día. Ya. Ya 6.037 ya sea. El compañero, está bien eso. Gracias a los compañeros que estaban ahí. Rubén siempre lo está ahí atento los sábados, pero este ya. Y movimiento de otro lado. En cuanto a los compañeros de la Mongo de Página.
4: No, Frontera o Craze Weekend. Peaje, ese es lo Mongo de Palo. Y nada,
3: le tenemos en línea al compañero Nelson Candy. Adelante, Nelson.
5: Señor, gracias, Ricardo. 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Ya estamos ya aquí en compañía de Jasmine Cañete. Carlos, Jasmine, ¿cómo te va? Buen día para Radio Bundel.
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5: Espectacular, Jasmine. 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
7: Muchas gracias, Jami.
6: Yo les agradezco, buen fin de semana, bendecido día para todos.
7: Ahí está Ricardo Jazmín Cañeta aquí desde Adriano Center.
3: Espectacular, Nelson. Ayudando un poco con el sorteo, aquí tenemos como premio un termo para la audiencia gentileza ahí de Despensa RG, Ismael.
4: Así es, Ricardo. Nelson también, muy buenos días a todos. ¿Podría ayudarnos un poco, Nelson, para hacer el sorteo correspondiente de este día sábado?
7: Sí, ¿de número de cuánto?
4: Del 1 al 10.
7: Del 1 al 10. A ver.
3: ¿A quién le da la suerte?
7: A Yajana Suebe. Tu cerro posterior sale a la mitad más 1. 6.
4: Ahí está. 6. Nélida Moraes, final 199. Nélida Moraes, entonces, es la afortunada ganadora de un termo de 2 litros y medio para agua fría, Ricardito.
8: ¡Felicidades!
3: Ahí está, felicidad a la señora Nélida Moraes. Se lleva un termo, gentileza ahí de Despensa RG. Agradecido, Nelson. Un beso y un abrazo acá de Ismael. Vení nomás ya en la radio.
7: Hola, pinta.
9: Ahí.
3: Vamos a esperar el contacto el próximo sábado nuevamente.
7: Hasta luego.
3: Ahí está. Dios mediante el próximo sábado. Ya ¡epa! Agradecido Ismael. Hoy primer programa junto y el próximo sábado te esperamos nuevamente a las 7 de la mañana.
4: Gracias a vos, Ricardo. Entonces agradezco infinitamente primeramente a nuestro creador por esta oportunidad, a los dirigentes de la radio por darme este espacio y a vos, compañero Ricardo, por pasar una mañana tan agradable, a la amable audiencia por escucharnos siempre y desearle a todos un buen fin de semana. El otro sábado, Dios mediante, estamos de vuelta en el radar de los sábados.
3: Sí, especial de los sábados. Y agradecer también al compañero Marquito Argüello por el horario cedido, media hora ya. Ya gasta y mila.
4: Ya jamás, hemos mina, gracias. Ya javi.
3: Te hago entre semanas de libro. A la vida, o sea. Bueno, nos encontramos el próximo sábado, Dios mediante.

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Es la voz de Handy Feliz con Chichi Peralta. Procura es la canción que vamos escuchando, ya siendo 43 minutos de las 10 de la mañana en toda la República del Paraguay. Estamos compartiendo con ustedes lo mejor de la música aquí a través de la 103.3, después del programón con los compañerazos que estuvieron ya desde tempranas horas, desde las 7 de la mañana, ¿sí? Movimentando todo lo que es la maquinaria informativa y también musical aquí a través de la radio 103.3, Radio Urunde FM. Temperatura de 19 grados tenemos según internet, ¿verdad? Pero parece que allá afuera hace un poco más frío, ¿verdad? A la casa de los 15, 14 grados más o menos está allá afuera, ¿eh? Después de una neblina cerrada por todo, prácticamente toda la mañana, toda la noche, ¿verdad? Desde la tardecita de ayer, esta jornada también ya marcada por la neblina desde tempranas horas de ayer, ¿eh? Excelente. Bueno, es lo que tenemos en esta época del año, ¿verdad? Es el tiempo de frío, ¿verdad? Invierno y ahí la mitad, ¿eh? Bueno, muchos festejos en cuanto a San Juan, las Enduay Perú y los muchachos que están haciendo la publicidad correspondiente también, ¿verdad? Bueno, tomamos la posta a partir de ahora hasta el mediodía. Vamos a ir acompañándote con las mejores canciones. 0975-242289 es el número para que te comuniques con nosotros aquí en radio. Con mucho gusto vamos a ir complaciendo todos tus caprichos musicales. Puedes enviarnos tu mensaje también a ese número 0975-242289. Estamos ya desde el estudio 2 de la 103.3. Musicalizando tu jornada en esta mañana de hoy sábado, finalizando ya el mes de junio. Se va de a poquito despidiendo el mes de junio, ¿eh? Sábado 27 de junio del año 2026. Aquí están los chicos de Santa Marta, que nos dice: vivo y respiro. Esto que suena un clásico de inicios del año 2000, sonando fuertemente aquí a través de la 103.3. Vamos hasta el mediodía.

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0: Aquí están los calzones. Te sigo. Es la canción que va sonando a 58 minutos. Llega de las 10 de la mañana. Será que rápido, ¿eh? Saludos a todos los amigos que están en plena sintonía del programa. Yajari Yema de Seina. Sí, hoy sábado, señores. Saludos al amigo Ramón Flores. Ya, usted ya la sopa al tatacua, será, ¿eh? Saludos a los grandes amigos ahí de... El cuerpo de bomberos, la primera compañía de cuerpo de bomberos voluntarios del Paraguay, la unidad de Amambay, los bomberos amarillos, ¿eh? Saludos cordiales a todos los amigos. Y a la organización de la sopa al tatacuá, ¿eh? Mañana, mejor dicho, ¿eh? Mañana domingo, así que hay que adquirir, ¿eh? 20 mil guaraníes nada más. El último se debe tener la adhesión, ahí, a ver, mi querido Ramón Flores, ¿eh? Saludos a todos los amigos ahí en que siempre hacen el trabajo correspondiente a full de servir a toda la ciudadanía, los amigos del Cuerpo de Bomberos Amarillo, ¿eh? Mañana domingo 28, apenas 20 mil guaraníes, la retirada es del cuartel, ¿eh? Del cuartel. Poder reservarme uno, compañerito, por lo menos uno, ¿eh? Sí, señor. Hay que colaborar con los amigos del Cuerpo de Bombero Amarillo, ¿eh? Porque tu compra hace la diferencia. Desde las 9 de la mañana, acercarse al cuartel. De repente, la gente que no tiene su adhesión puede acercarse también sin problema al cuartel. Y ahí puede retirar su sopa al tatacuá. ¡Qué espectacular será! ¿Eh? Ahí está. Sí, señor. La invitación, entonces... Desde Radio Urum de IFM, ¿vale? ¿Eh?
1: Marquito, batescopio, se llama.
0: Tranquilo.
1: Ya será el programa, Ignacio, ya puse de propaganda y se hago, hermano, ¿verdad? Y captura, mi hermano querido.
0: Ahí está, antes de escuchar su audio ya hicimos la publicidad, ¿eh? Espectacular, ahí está. Entonces, todos apoyar esta adhesión. Todos adherirse a la adhesión, ¿eh? Valga la redundancia. Sopa al tatacuá del Cuerpo de Bomberos Voluntarios color amarillo, ¿eh? Bueno, tenemos que marcar la hora. Vamos a marcar la hora ya en instantes. Seguimos con más aquí a través de la 103.3. Vamos a la pausa, ¿sí? Con el inicio de espacio publicitario y a marcar la hora.
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4: Son las 11 de la mañana, un minuto.
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clásico de los Auténticos Decadentes, Corazón. Es el clásico que va sonando. 39 minutos de las 11 de la mañana. Seguimos nosotros en esta jornada de hoy, sábado, aquí a través de la 103.3 Radio Urum de UFM. Ya ríes, ¿eh? Hasta el mediodía te acompañamos como siempre. A partir del mediodía tenemos una selección. Estamos preparando una selección de músicas bien románticas acá para seguir acompañando a nuestra querida audiencia a la sobremesa musical, por decir así, ¿verdad? De 12 a 14 horas. Bueno, algunas informaciones también en el plano deportivo, ¿eh? Paraguay, sí. Sí, epita, bebé. Bueno, la selección paraguaya, un pendiente histórico de Paraguay, ¿eh? La selección paraguaya que volvió a pasar a la instancia de eliminación de un mundial por quinta ocasión con una histórica cuota pendiente encima. Paraguay registra 9 participaciones mundialistas en total entre 1930 y 2026, pero hasta antes de alcanzarlo en esta edición solo había pasado de la primera ronda en 4 oportunidades. La albirroja pasó a segunda ronda de un mundial en México 1986, en Francia 1998, en Corea, Japón 2002 y Sudáfrica 2010. Sin embargo, la materia pendiente es ganar y llegar más lejos en el certamen. O sea, nunca pasamos más que esto, ¿eh? En la última presencia mundialista, el equipo paraguayo empató sin goles en los octavos de final frente a Japón, avanzando por primera vez a los cuartos de final tras la tanda de penales que se definió gracias al tiro de Oscar René Cardoso. Antes de eso fueron 3 derrotas ante Alemania por 1-0 2002, el doloroso 1-0 por gol de oro de Francia en 1998, la goleada de Inglaterra por 3-0 en 1986. Paraguay avanzó a los 16avos de final tras quedar como uno de los mejores terceros y tendrá enfrente al 4 veces campeón del mundo, ganador del grupo E y que tiene un plantel repleto de figuras de renombre. Pepe a tu pete en jugador de maíz o vale veña de plantel completo, ¿ya? Y acá Alfaro, dos jugadores de Turquía ya equivale a todo mi plantel, todo el plantel de Paraguay. Bueno, ¿podrá Paraguay sacudirse y hacer un partido soñado? Vamos a ver. Y el lunes a las 17 horas, las 5 de la tarde, ya hay cuarta, vea. Vamos a empezar con eso. A eso de las 7 de la tarde más o menos ya vamos a saber qué tal está Paraguay. Si pasó, porque ahora ya es mata-mata, ¿verdad? Bueno, Toula Uajio, el Capi Gustavo Gómez. La albirroja se merece estar en los 16avos del Mundial, sea quien sea el rival. Bueno, esto ya antes de saber, ¿verdad? Esta información. Pero lo cierto y lo concreto es que Paraguay pasó y está el pendiente, ¿verdad? Paraguay versus Alemania. Y este partido se viene con un sabor a venganza, ¿eh? Paraguay que enfrentará a Alemania a los 16avos de final del Mundial con el recuerdo del año 2002. Paraguay que registra un solo enfrentamiento en Copas del Mundo frente a los germanos y fue durante la edición de Corea y Japón el 15 de junio del año 2002. En el estadio Seowipo. En esa oportunidad el choque correspondió a los octavos de final con victoria por la mínima de los europeos, con el tanto convertido por Oliver Neuville a los 88 minutos. Pero eso fue en el año 2002, hace más de 20 años atrás. El último registro entre ambos fue en un duelo amistoso disputado el 14 de agosto del 2013 en el Fritz Walter Stadium, que terminó con una paridad de 3-3 en lo que fue el debut de Víctor Genes, que en paz descanse, la dirección técnica
José Ariel Núñez, Wilson Pitoni y Miguel Zamudio anotaron los tantos paraguayos, mientras que Gundogan, Müller y Bender convirtieron para el cuadro local. Ya te volviendo la era, ¿acuerdas? Ya pronunciaba. El choque de la edición 2026 se disputará este lunes a las 17:30 horas. Corregido, a las 17 dije recién. A las 17:30 horas en la ciudad de Boston. El ganador de esta llave se enfrentará en los octavos de final al que resulte victorioso en el cruce entre Francia y Suecia. Opeza y te seguiré. Si es que de repente logramos ese milagro, pasamos. Vamos a estar enfrentarle a Francia o a Suecia. Ya está, tampoco hay cosa. A las 17:30 ahora empieza este duelo. Vamos a ver qué sucede. Ojalá que nuestro equipo salga victorioso de esto. Veremos. Sepa, en lo particular, a esa ahí, pero ojalá que salgamos victoriosos, realmente. Veré la mitad, pero sea esa ahí. Por más que diga todo la hueá, pero hay siempre ese temor, ¿verdad? Amistoso, ¿verdad? Amistoso puede ser jugó. ¿En qué año se jugó? Decía acá. 2013. Último registro de ambos en un amistoso. Esto fue último registro, 2013. Donde salió 3-3. Y una vez la llané gana, ¿verdad? Una única vez en que Paraguay tuvo la oportunidad de jugar contra Corea, contra Alemania. Fue un 15 de junio del 2002. Y nos ganaron 1-0. Esto en Copa del Mundo, hablando de Copa del Mundo siempre, ¿verdad? Bueno. 46 minutos de las 11 de la mañana. Sigue habilitado 0975-242289. Podés enviar tu mensaje. Vamos avanzando esta jornada aquí a través de la 103.3. Vamos con más canciones. Aquí se viene el señor Rodrigo con 840.

0: Con esto nosotros ya vamos cerrando, la participación aquí a través de la 103.3 Radio Ronda FM. Cerramos la jornada de hoy aquí a través de la 103.3. Ya en instantes la selección con músicas bien romanticonas a nuestra querida audiencia, Me piden algo de polka paraguaya. Hey, lo mira, polka paraguaya. Puede ser, claro que sí. Podemos cerrar con algo de polka paraguaya. Saludos al amigo Miguel que está en plena sintonía en el programa. Bueno. Nos vamos, señores. Con la blanca cabellera puede ser, Julio César y su grupo Los Mágicos de Amor.
1: Julio César y Los Mágicos.
0: Más de coco hace socio, O sábado por ahí TV será, Ya salió el sol, por lo menos tenemos una temperatura bien agradable ya. A ver, temperatura de 21 grados en la terraza del país.
1: César,
0: ¿será que se despide el frío?
1: De amor.
0: Veremos. Va a dar tregua. Bueno, con esto nos vamos, señores. Que tengan un excelente fin de semana. Chau.

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2: 12 horas, 1 minuto.
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2: Son las 13 horas.
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2: 14 horas, 3 minutos.
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2: 15 horas, 1 minuto.
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0: actualmente 16 horas en Paraguay. ¿Cómo están todos?
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0: Espectacular el sonido que le atrapa a la audiencia a esta hora. Somos nosotros, Héctor Acuña, y para hacer el programa de los sábados con todos ustedes aquí en la estación. Claro que sí, que todos escuchan aquí en La Frontera, la 103.3 Urunde y FM. ¿Cómo estamos? ¿Todo bien? ¿Tranquilo, pa? ¿De lujo? ¿Listo para pasar buenos ratos con nosotros? Qué gusto, ¿eh? Muchas gracias. 971-71-1033.

0: Qué bueno, qué bueno. 16:03 en la tarde. Gentileza de Paulo Acosta, 2026. Aquí estamos contigo, haciendo el programa más... en este horario estamos rompiendo, ¿verdad? Sí, señor, diría algunos. Bueno, les cuento una cosa fantástica que está sucediendo hasta ahora en Pedro Juan Caballero. Celebran invasión de turistas de compras por aquí. Sucede lo que se llama Crazy Week, ¿eh? Así se lee. Se escribe Crazy Week. Así. Pero bueno, ¿sabes qué? Está en inglés, ¿verdad? Crazy Week vendría a ser, ¿qué cosa? Semana loca sería. Eso, ¿verdad? Crazy Week. Bueno, los directivos de la Cámara de Comercio de nuestra ciudad están conformes con la masiva presencia de turistas. Están haciendo compras y que copan las tiendas en nuestra ciudad para aprovechar descuentos especiales por el evento denominado Crazy Week. Bien, he visto algunos locales ofreciendo 50% de descuento. ¡Ay, juepete! Cosa que costaba, por decirte, 200 mil, hoy puedes comprar por 100 mil, ¿verdad? La mitad de precio. Eran 7. Bueno, los clientes, la masiva presencia de los clientes provenientes en su mayoría del vecino país. Más de 160 comercios de ambos lados de la frontera, tanto de Pedro Juan como de Punta Poná, están adheridos a la campaña. Han anunciado descuentos que van desde el 10 hasta el 50 y en algunos productos, escucha bien, hasta 75% de descuento, lo que atrajo miles de compradores como efecto multiplicador. Se han beneficiado igualmente el sector hotelero, gastronómico y el de los combustibles, entre otros. ¿Sabes qué otro también está vendiendo mucho? Pero siempre luego se vende bien. Cubiertas nuevas están. Sí, todos los muchachos ahí trabajando en la línea internacional también. ¡Qué gusto, qué alegría! 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Después vemos entonces qué hacemos. 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
1: Fantástico, qué bueno, qué bueno. Qué bueno para moverse un poco el cuerpito, ¿verdad? Después de esta semana que tuvimos... qué frío, ¿verdad? Qué frío tuvimos esta semana aquí por esta parte del país. Y bueno, con esto da para moverse un poco. Sí, ¿verdad? Este ritmo contagiante, vibrante aquí en la frontera. Como... Y también una cosa fenomenal, fantástico. La clasificación del seleccionado paraguayo. Pero decime la verdad, jugamos contra Alemania. Gran 7, campeón del mundo acá en Brasil. ¿Verdad? Sí, cuando le ganó, creo que era 7-0, ¿verdad? O a 1 fue, que le ganó a los brasileros aquí. No, Alemania. Y contra eso vamos a estar jugando. Mira que jodido está la cuestión. El lunes a las 5, ¿verdad? A las 5, sí señor. Contra los alemanes. Que, en fin, vamos a ver qué tal. O sea que el único partido, el único enfrentamiento entre Paraguay y Alemania fue durante la Copa del Mundo del año 2002 en Corea y Japón. Bueno, eso a los 43 minutos del segundo tiempo nos hicieron el gol y ahí se clasificaron ellos. Nos quedamos nosotros. Sí. Sí, a los 43 minutos. Luego se hizo un amistoso en el año 2013. Ahí sí empatamos. Empatamos cuando eso. Y esta sería la tercera participación de el tercer enfrentamiento entre paraguayos y ¿cómo se llama? Germanos se le dice a ellos. Sí, germanos.

0: Ahí estamos entonces con la Luis Roja, lunes a las 5 de la tarde. Bueno, yo creo que ese día, todo el día, Leo, los medios van a estar por el tema de la Luis Roja. Bueno, vamos a ver. Y ojalá ahora empecemos a jugar, ¿verdad? Porque veníamos así, así de leve y nomás, ¿eh? Y en fin, vamos a ver si realmente... Porque ahora sí empieza el campeonato. Ahora hay que ganar si querés sobrevivir. El que gana pasa, el que pierde queda. Vuelve a su casa, así nomás. Bien. 16:20, gentileza del amigo intendente de Cerro Corá, Wilfrido Figueredo López. 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

4:24 en la tarde y un marroquí dirigirá el partido de Paraguay contra Alemania. Ya se tiene todo definido para el choque que Paraguay sostendrá con Alemania por los 16avos del final de la Copa del Mundo. Un árbitro de Marruecos es el designado por la FIFA. ¿Cómo será que se llama? A ver un poco. Ya tenemos. Acá está. Halal Hayet. Gran 7. Bueno, es marroquí, ¿verdad? Halal Hayet. Sus asistentes serán sus compatriotas Zakaria Brinsi y Mustafa Akarkat. El cuarto árbitro será el chino Ning Ma. Y el reserva será también chino, Fei Shou. Sí. Ojalá haya pronunciado bien sus nombres, porque, en fin, vienen de otros lugares del mundo, ¿no? Con otros sotaques, digamos. Ok, espectacular. Entonces, ya se tiene todo. Si va a ser después de mañana, ya, ¿verdad?

En el estadio Boston será este encuentro, en Boston, Estados Unidos. ¿Qué pasa con los que se fueron a ver, verdad? Tienen que trasladarse de un lugar a otro, porque desde donde estaban, en la ciudad de Santa Clara, a Boston. Y eso implica muchas cosas, ¿no? Gastos, transporte, jodido, y el demás.

0: se definen los últimos cupos para los 16avos, dice también, a ver un poco cómo está esto. 6 son los compromisos finales con las que finaliza justamente la fase de grupos de la Copa Mundial de Norteamérica 2026, en donde se conocerá el cuadro final de clasificación para la ronda de los 16avos de final del torneo. Este 16avo nunca anteriormente era octavo de final o mayor. Ahora el que los que ganan sí van a jugar los octavos. ¿Sabes por qué? Es que aumentó la cantidad de equipos que participan, por eso. Por el grupo L, Panamá, Inglaterra y Croacia gana. Primer juego, los ingleses. Vamos a mostrar el horario, pero seguro que ya es hora, ¿verdad? Enseguida. Seguidamente se define el grupo K con los juegos desde las 20 horas entre Portugal y Colombia. Ese sí va a estar bueno ahora. Y República de Congo versus Uzbekistán. Ese es el Medio Oriente, ahí donde están, por ejemplo, Afganistán, Pakistán, Irán, y todo termina en AM, y ahí es Uzbekistán. Con República de Congo, que es africano, ¿verdad? Bueno, a ver un poco. Cristiano Ronaldo por Portugal y James Rodríguez. James, alguna le dice, pero bueno, está bien, en español se puede leer así, ¿verdad? Se citan por primera vez en un partido de selecciones para defender las camisas de Portugal y Colombia en el Mundial. El ícono merengue que amplía su leyenda a los 41 años, al convertirse en primer humano en anotar en seis ediciones mundialistas. Sí, este es Cristiano Ronaldo. Por otro lado, un otrora candidato a sucederlo como referente en la Casa Blanca, que comanda con 34 años junto a Luis Díaz, una selección colombiana que brilla en Norteamérica 2026. Muchísimos colombianos allá en el Mundial, ¿verdad? Sí. Los une la amistad que forjaron durante 3 temporadas en Real Madrid, los entrenamientos en los que se reían a carcajadas y más de una fiesta que compartieron en la capital española. Colombia ya aseguró su clasificación con 6 puntos en 2 partidos ante Uzbekistán y República de Congo, mientras Portugal virtualmente clasificado con 4. Es el tercer clasificado. El segundo. Si los colombianos ganan o empatan, se quedarán con la primera plaza. En el otro duelo, Congo necesita de un triunfo para asomar como uno de los mejores terceros y seguir su aventura en el torneo. Así están las cosas, ¿eh? Bueno. Messi en acción. Desde las 23 se define el grupo J. Pero decían también que Messi no juega, ¿eh? No juega. Estaba ya viendo eso. Vamos a ver finalmente qué es lo que vale, ¿verdad? El último de la Copa Mundial, en donde la principal atracción es la Argentina de Lionel Messi. Ronaldo, James Rodríguez, Messi. ¿Quién vio otro? Estados Unidos. Jodido está este Mundial, sí. Neymar. ¿Sabes que Neymar apenas jugó, no sé, 20 minutos jugó? 39 años de edad recién cumplidos, podría tener minutos o incluso partir en el 11 inicial, a pesar de que la cita en Arlington, a las afueras de Dallas, es un mero trámite para la campeona mundial. 39 años tiene Messi. Bueno, creo que es su último mundial ya también. Sí. Muchos jugadores se están despidiendo del fútbol. Sí. Pero este Messi es el máximo goleador en todos los mundiales, todos los registros históricos de todos los mundiales de todos los tiempos. El que más goles hizo en los mundiales. Gran 7, ¿verdad? Y le sigue este Ronaldo y le sigue Mbappé también, de Francia. 16:31 minutos, gentileza del gobernador de Amambay, Juancho Costa, Igualdad, Bienestar, Desarrollo, Juancho Costa, y amigo. 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Muchas gracias por apoyarnos, por estar siempre con nosotros. 16:32.
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2: Hoy es 16:38 en... Sí, sí, en Pedro Juan Caballero, en todo el país. 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

0: está, qué buena, nuestra paraguayita cantando Milly está, ¿verdad? Sí, Milly Brites. Todo el mundo, menos a mí.
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0: Claro que sí, claro que sí. 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

¡Qué bueno, qué bueno! Aquí en vivo para vos, 16:45 minutos en la tarde. Apoyando el programa, Arnaldo Argüello pisa fuerte. Está pisando fuerte nuestro amigo Arnaldo Argüello hacia Cerro Corá, departamento de Mambaita. De Copa, saludos, muchas gracias por estar con nosotros. Y apoyando también nuestro programa, el presidente de la Junta Departamental de Mambay, Cristian Franco Candado, presidente del club. Primero de marzo, ¿verdad? Sí. Así es. Último campeón de del campeonato de la Liga Deportiva de Amambay, que ya se inauguró otra vez. Ahora ya está por empezar ya todo otra vez, ¿verdad? Sí. A full ya otra vez con todo eso, ¿eh? Qué bueno. 16:45 minutos en la tarde. Aquí estamos.

0: Bueno, qué bueno, 16:50 minutos en la tarde, 16:50 minutos. ¿Y te acordás de Bocinha? Bocinha es el arquero de Cabo Verde, era, ¿verdad? Sí, Cabo Verde. Y el otro, Eloy Room, de Curazao. Arquero también, sí. Marcaron el pulso mediático en el Mundial 2026. Sí, cumplieron actuaciones memorables estos dos arqueros, con grandes atajadas. Y protagonizaron un fenómeno global en redes sociales. Aumentaron sus seguidores en Instagram. La cuenta de Bocinha saltó de 50 mil seguidores a más de 15 millones de seguidores. Mira, 15 millones de seguidores. Después de sus hazañas ante España y de su partido contra Uruguay. En ambos partidos terminó empatado, ¿verdad? 0-0 contra España y 2-2 contra Uruguay. La cuenta de Room superó el millón tras su noche consagratoria ante Ecuador 0-0. Sí. Hay que tener muchos seguidores. Es bueno también, buenísimo es. Sí, porque estos jugadores pues venden publicidad también. Así como nosotros también, pero ellos mucho más, ¿verdad? Sí. Este Cristiano Ronaldo creo que tiene más de 400 millones de seguidores. Y ahí entonces vos publicas algo y son 400 millones de personas que van a ver lo que publicas. Y es por eso, ¿eh? Así es. Así mismo es. De 50 mil seguidores a 15 millones. 50 mil ya es mucho, pero 15 millones sí que. ¿Verdad? Sí, ¿vos cuánto tenés? A la pucha, yo casi no tengo. Sí, poquísimos seguidores tenemos nosotros. En el Instagram, por lo menos. Bueno. Y está este Team Pain también, que viene a Olimpia. Viene, ¿verdad? Sí. ¿Cuánto? Este sí que poquísimo luego tenía. Creo que era 40, 50 seguidores nomás. Ahora tiene 6 millones de seguidores.
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0: 6 millones de seguidores. Y acá dice, Pain, Team Pain es refuerzo del Olimpia. Tiene valor de $350,000 en el mercado de pases. Viene entonces el fútbol paraguayo este jugador de Nueva Zelanda, ¿verdad?

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Bueno, 57 de la hora 4, 57 minutos de la hora 4. A las 15 empezó la procesión en honor a la Virgen del Perpetuo Socorro. Hay imágenes de mucha gente que está acompañando esta festividad, ¿verdad? De las fiestas patronales de la Virgen del Perpetuo Socorro, patrona de nuestra ciudad. Por tal motivo, hoy es asueto. No se siente mucho porque es sábado, ¿verdad? Y los asuetos, los feriados, eso es lo que más cumplen son los funcionarios públicos, los estudiantes y demás. Bancos, ¿verdad? Pero como es sábado, entonces no se siente porque ninguno de ellos están trabajando o estudiando, ¿verdad? 16:58 minutos en la tarde. Hermosa tarde, por cierto, 27 de junio de 2026. Tarde soleada, con 25 grados de temperatura. Están informando meteorología que viene otra oleada, digamos, de tiempo severo. Mañana, por ejemplo, están pronosticando en 10 departamentos del país fenómenos climatológicos, tormentas, y luego las tormentas caen otra vez las temperaturas, ¿verdad? Bien, ojalá que no sea tan fuerte la caída esta vez. 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Muchísimas gracias a todos. Deseamos que pasen un lindo fin de semana a todos nuestros queridos oyentes. Sí, pórtense bien. Disfruten de lo que resta del día, de todo lo que es este fin de semana, y con gusto, con gusto.

0: con alegría. Nos reencontramos en esta frecuencia el lunes bien tempranito a las 5 ya estamos por aquí haciendo nuestro matecito y compartiendo con la gente. Muchísimas gracias, un fuerte abrazo, chaocito, chao, chao, chao, chao.
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0: Gracias, Emma.
1: Gracias, amigo.
0: Gracias por venir.
1: Gracias, amigo. Muchas gracias.
0: Un placer.
1: Con ustedes, Ulises Bueno.
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0: Gracias, Emma.
1: Gracias, amigo.
0: Gracias por venir.
1: Gracias, amigo. Muchas gracias.
0: Un placer.
1: Con ustedes, Ulises Bueno.
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4: Muy buenos días, Paraguay. Son las 7 de la mañana y ya estamos arrancando con un sol radiante, con buena energía y con muy buena música, por supuesto. Aquí les traemos el hit del momento.

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0: Gracias, gracias a todos. Bendiciones a todos. Hermosa noche.
1: Fue muy buena. Los aplausos. Los aplausos para México.
0: Gracias, chicos.

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0: Ya fue, ¿no?
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3: ¿Listo? Vamos.

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1: Sí, ahí, ahí, ¿cómo estamos? Es más, la primera me gustó. La primera que hicimos. Hay que arreglar la octapa ahí. Vamos a hacer esta de vicioso nomás.
2: La tercera es vencida, vamos. ¡Pará! ¡Grabando, dijiste vos! ¡No! ¡Pará! ¡Grabando es la cosa!
3: ¡Ah, grabando!
2: ¡Grabando, vamos!

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0: Matamos hoy, pues.
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